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0: Bienvenidos al mediodía de a la tarde ya de las noticias, a esta hora de la noche, 7:07 PM, todavía estoy dormido, creo. Vamos a darles las informaciones que tenemos para esta hora de la noche. Son las 7:07 PM, les damos la cordial bienvenida. Aquí iniciamos con el reporte de noticias. Operativo migratorio en Cuenca deja 44 extranjeros detenidos. Vamos a conocer un poco sobre esta novedad. Atención, la Policía Nacional y las instituciones que han intervenido precisamente en este día, encargadas de migración, ejecutaron el operativo de control migratorio denominado Apolo 09. Esto en el sector El Arenal, la terminal terrestre de Cuenca y la Plaza 9 de Octubre. Las autoridades detuvieron a 44 ciudadanos extranjeros de Venezuela, Colombia y Perú, debido a que mantenían una condición migratoria irregular, ya que no contaban con un estatus legal para permanecer en el país. Tras una primera diligencia judicial y la aplicación de medidas cautelares, 22 ciudadanos deberán presentarse a una audiencia administrativa en 10 días. Los otros 22 serán deportados a Colombia y Perú. Javier Bermúdez, gobernador de la SOA, informó que las autoridades también intervinieron en otros 47 extranjeros y comprobaron su arraigo y documentación en regla, por lo que podrán permanecer en el país. Indicó que las causas de deportación inmediata fueron el estado migratorio irregular y la presencia de personas que representaban un riesgo, entre ellas prestamistas ilegales y ciudadanos con antecedentes. Añadió que este operativo también permitió rescatar a un menor de edad víctima de explotación sexual. La Dirección Nacional de Policía Especializada para Niños, Niñas y Adolescentes, DINAPEN, quedó a cargo de este procedimiento. Asimismo, las autoridades aprehendieron a 2 ciudadanos ecuatorianos por presunta posesión de sustancias sujetas a fiscalización, caso que reportaron a la Fiscalía de la SOAI para investigación respectiva. Carlos Cordero, abogado experto en migración, explicó que este tipo de operativos tiene sustento legal en la Ley Orgánica de Movilidad Humana, que faculta al Estado ecuatoriano a hacer controles para verificar situación migratoria. El Estado tiene competencia para identificar a personas que hayan incumplido requisitos de ingreso o permanencia con el objetivo de mantener el control administrativo y la seguridad pública, señaló. Añadió, cuando hay indicios de permanencia irregular o posibles riesgos para el orden público, las autoridades pueden iniciar procedimientos administrativos y aplicar medidas cautelares. Son las 7:10 PM. Hubo un tiempo que este primer presidente, bueno, ¿cuál fue? De la Revolución Ciudadana, ahora, antes de Alianza País. Vengan nomás, vengan aquí, ningún papel les pedían. Qué bárbaro, ahí están las consecuencias. Y que no quieran entender algunos, ya, ¿qué vamos a hacer? Nos enlazamos con Quito para ver a través de Noticiero Ecuador, Televistazo de Noche.
1: Ascendería a $104 millones. Daniela Valencia tiene más detalles de la acusación fiscal y el desarrollo de la audiencia.
2: La crisis eléctrica que apagó el Ecuador en 2024 llegó a una sala de audiencias de la Corte Nacional de Justicia. Luego de 288 días de investigación previa, el fiscal general Carlos Alarcón formuló cargos en contra de 21 personas por el delito de peculado. 18 en calidad de autores, entre ellos el exministro de Energía Antonio González, el exgerente subrogante de SELEC Fabián Calero y el exgerente de la unidad de negocios Termopichincha Byron Orozco. Como coautores, los dos representantes de Progen, Williamson Andrew Scott y Carla Saúd. De acuerdo a lo expuesto por Fiscalía, este grupo se habría aprovechado del déficit energético que atravesaba el Ecuador para direccionar el proceso de contratación pública a una compañía que no cumplía con los requisitos técnicos y no estaba en la capacidad de brindar una verdadera solución, Progen. Sin verificar los documentos presentados como respaldo de la propuesta, según la Fiscalía, el 2 de agosto de 2024 se firmaron 2 contratos. El contrato emergente Salitral por $99.4 millones para la adquisición de 29 generadores eléctricos y el contrato Quevedo por $44.7 millones para la adquisición de 21 unidades. Un contrato complementario se suscribió el 11 de enero de 2025. Los generadores y motores entregados eran usados, repintados y obsoletos, unidades que hasta la fecha no funcionan. Por encima de los incumplimientos, se efectuó un pago del 70% del valor como anticipo a Progen, por lo que Fiscalía apunta un perjuicio para el Estado de 104,3 millones de dólares. Hasta el cierre de este informe, la Fiscalía seguía individualizando sus acusaciones. La audiencia continuará este viernes a las 8:30.
3: Un técnico de SELEC, quien viajó a los Estados Unidos a revisar los generadores de Progen, habría recibido amenazas de muerte, mientras que otro técnico asegura que detectó irregularidades en los equipos y que alertó a los altos mandos para que no se cancelen los 100 millones de dólares por estos generadores inservibles. Jacqueline Rodas con las versiones del caso Progen.
4: Desde este jueves, la información del expediente penal del caso Progen es pública. Ahí constan las versiones de los técnicos que viajaron a Estados Unidos en 2024 para revisar los equipos que ahora están arrumados en las centrales Salitral y Quevedo, y de funcionarios de SELEC que cuentan la historia detrás de los contratos. Byron Orozco, exgerente encargado de Termo Pichincha, contó a la Fiscalía.
5: El 26 de septiembre del 2024, una vez que ya nos encontrábamos en Ecuador, uno de los miembros de la comisión, Paul Flores, es amenazado. Le dejan una amenaza escrita en la que textualmente decía: te ubicamos y a tu familia, te vamos a matar por los contratos torcidos y a los demás. Atentamente, SELEC. Luego de esto, el 27 de septiembre, Celso Sánchez, quien era el presidente de la comisión de Salitral, no se presentó a laborar.
4: Flores y Sánchez fueron parte de la comisión técnica. Según la versión de Orozco, por estos hechos no terminaron el informe de la visita a Progen. Celso Sánchez era el presidente de la comisión encargada de Salitral y dice que está colaborando con la investigación. Según su abogado, en su momento alertó sobre las irregularidades de los generadores para que no sean adquiridos. Entregó a la fiscalía una grabación.
6: Se puso a disposición un audio de 1:45 de quiénes eran las personas interesadas para que se suscriba y para que se pague los más de 100 millones de dólares, y que efectivamente tenían conocimiento los altos mandos sobre las irregularidades que existían.
4: Sánchez, dice su abogado, también entregó a la fiscalía sus correos electrónicos, claves y usuarios para que se verifique lo que dijo en su versión.

0: Toque de queda. Golpe a los lobos.
1: Esta madrugada, un mega operativo logró la captura de objetivos de alto valor integrantes de una organización terrorista que opera en Quito y que fue identificada por el Sistema Nacional de Inteligencia. Carlos Luis Carrillo acompañó a los uniformados en esta intervención comandada por el ministro del Interior.
2: El operativo fue encabezado por el propio ministro del Interior, John Reinberg. Más de 100 elementos de la policía junto a equipos tácticos y fiscalía allanaron este inmueble, ubicado en el sector de la Tribuna del Sur, donde se encontraban objetivos de alto valor para las autoridades.
3: Se identificaron a varias personas que formarían parte del grupo armado organizado denominado Los Lobos, los cuales estarían ejecutando robo de vehículos, receptación, robo en ejes viales, tenencia y porte ilegal de armas, secuestros extorsivos, asesinatos y microtráfico.
2: El operativo se realizó de manera simultánea en 22 puntos de la ciudad. Según las autoridades, se desmanteló por completo a toda la organización. En esta intervención se capturó a alias Gordo Paul, quien es uno de los cabecillas de la organización, y su esposa, encargada del manejo de las finanzas de la banda.
3: Esta persona que maneja la logística de la estructura, que mueve más de 1.5 millones de dólares dentro de la logística, y claro, dinero que proviene del microtráfico, de los secuestros, de los asesinatos.
2: 15 personas detenidas es el resultado de estos allanamientos.
3: Esta persona se ha movido en todos estos días. Cuando comenzó el toque de queda, se fue a esconder en Ambato. Se realiza esta operación para poder agarrar toda la estructura en estos allanamientos simultáneos.
2: En el allanamiento se incautó 7 teléfonos celulares, los cuales entrarán en cadena de custodia para ser periciados, además de 2 armas de fuego y $10,000, por lo que esperan que las autoridades judiciales hagan su trabajo.
4: Justamente se ha realizado varios tipos de seguimientos, lo que ha ocasionado a que se realice este tipo de operativa.
2: Las intervenciones continuarán en el marco del toque de queda.
5: Las intervenciones de la fuerza pública continuarán durante los horarios del toque de queda y Fabiola Santana está en una zona del norte de Quito a horas del inicio de la restricción de la libre movilidad, precisamente para contarnos más de estas intervenciones. Fabiola, buenas noches, adelante.
6: Así es, Andrea, y amigos televidentes, buenas noches. Definitivamente los operativos continuarán en la capital, puesto que, como ya había anunciado el ministro del Interior, John Reinberg, antes de que inicie esta medida, los objetivos ya están prácticamente localizados. ¿Y por qué? Básicamente son lobos, diríamos. En las últimas semanas, en los últimos días, hemos escuchado que están deteniendo a miembros de los lobos, y es que precisamente esta organización prácticamente tiene hegemonía en la capital a lo largo y a lo ancho con diferentes cabecillas. Básicamente son también pandillas locales que se han adscrito a esta organización, han tomado el nombre de esta organización y han seguido operando. De todos estos días de toque de queda, el mayor golpe ha sido el que estamos viendo en pantalla, y es la captura de alias Gordo Paul. No solo porque es el mayor cabecilla en Quito, sino que también porque era el potencial sucesor de los lobos a nivel nacional, con la captura de los principales cabecillas, alias Pipo en España y también Lobo Menor en México, posteriormente llevado a Colombia y luego traído a Ecuador para ser enviado a la cárcel del Encuentro. ¿Quién es alias Gordo Paul? En el siguiente reportaje que les hemos preparado, les tenemos más detalles.
7: Esta madrugada en Quito, la policía detuvo a Eduardo Paul Gómez, alias Gordo Paul. Era un objetivo de alto valor por ser hombre de confianza de Lobo Menor, cabecilla del grupo armado organizado Los Lobos. Con la caída de Pipo y Menor, Gordo Paul era el potencial sucesor en la cabeza de la organización, según identificó el Centro Nacional de Inteligencia. Por eso, la institución y la Unidad de Investigación Antidelincuencial, UIAD, siguieron sus pasos hasta detenerlo junto a otros miembros de la organización, incluida su esposa, en total 14 sospechosos. Según la policía, Gordo Paul está detrás de los atentados con coche bomba en Quito desde 2023, como el ocurrido en los exteriores del SNAI. Es el dinamizador de las muertes violentas de la capital, incluidos taxistas del sur de Quito. Está detrás de robos a vehículos y camiones en ejes viales, así como secuestros por falsos policías en locales comerciales. Es investigado por delincuencia organizada y en total tiene 12 procesos penales por terrorismo terrorismo, asociación ilícita, tráfico de drogas y robo. La captura de Gordo Paul es el golpe más fuerte que ha dado la policía y el sistema de inteligencia durante el toque de queda en Pichincha con incidencia nacional.
5: Fabiola, ¿qué factores estarían permitiendo que en las últimas semanas, en las últimas horas, las autoridades logren dar con varios cabecillas de los lobos, principalmente aquí en Quito?
6: Bueno, básicamente había cabecillas tradicionales que han sido detenidos, por ejemplo, Colompico, Gordo Luis, alias Invisible, Fuerte o Comandante M, y ahora Gordo Paul. Inicialmente ellos estaban detenidos en cárceles de Cotopaxi, por ejemplo, tenían aún comunicación con los mandos medios que les permitían mantener las plazas, por decirlo así de alguna manera, y por supuesto que también la economía criminal, alimentar la economía criminal. Una vez que estos cabecillas fueron trasladados a la cárcel del Encuentro, prácticamente se quedaron incomunicados y debilitaron un poco la estructura, se quedaron sin ese liderazgo, y eso permitió principalmente al Centro Nacional de Inteligencia y a la Unidad de Investigación Antidelincuencial seguir sus pasos y ahora tener estos resultados que estamos viendo principalmente en la capital, Andrea.
5: ¿Van a continuar estos operativos?
6: Así es, Andrea. El ministro del Interior ya lo dijo, hay objetivos que están prácticamente localizados y por supuesto van a continuar hasta el último día de toque de queda y estado de excepción, que es el 18 de mayo.
5: Muchas gracias, Fabiola, por la información. Más adelante tendremos un nuevo contacto. Buenas noches.
1: La policía capturó a cuatro familiares de alias Odín en el marco de una investigación por lavado de activos. El operativo, liderado por Fiscalía, se ejecutó en los cantones Guayaquil, General Villamil, Playas y también Salinas. Durante los 11 allanamientos, las autoridades incautaron dinero en efectivo, documentos, celulares y una computadora. Según la Fiscalía, alias Odín es un brazo logístico de una organización vinculada al tráfico de drogas. Asimismo, se lo asocia al narco serbio Yezdimir Cerdán.
5: Revés para la Fiscalía en el caso Goleada. El juez negó el pedido para volver a dictar prisión en contra de Aquiles Álvarez y sus hermanos. El fiscal tampoco pudo procesar a la esposa y a la madre del alcalde de Guayaquil. Jacqueline Rodas con los detalles.
7: La audiencia del caso Goleada duró todo el miércoles y terminó esta madrugada. El fiscal Denis Villavicencio decidió cambiar el delito por el que se procesa al alcalde de Guayaquil, Aquiles Álvarez, y a 11 personas más, entre ellas sus hermanos Antonio y Javier. Inicialmente era delincuencia organizada, pero reformuló cargos por lavado de activos, un delito menos grave. Sin embargo, Villavicencio pidió al juez que vuelva a dictar prisión. Los abogados calificaron al pedido como una emboscada y un ejercicio abusivo del derecho. Le recordaron que el pasado 2 de abril, un tribunal superior ya revocó esa medida y que esa decisión está vigente. El juez Jairo García les dio la razón.
8: Se niega el pedido efectuado por el fiscal en torno a dictar prisión preventiva a los hoy procesados y por ende se ratifican las medidas cautelares dispuestas por la sala especializada. En tanto, no podría ni siquiera entrar a cuestionar dicha decisión.
7: Álvarez seguirá en la cárcel del Encuentro porque tiene otras dos órdenes de prisión por el caso Triple A y por sacarse el grillete electrónico. Sus hermanos continuarán en libertad mientras sigue el proceso. Cumplida esta etapa, el juez intentó instalar la audiencia para vincular a la esposa y la madre de Aquiles Álvarez, otras tres personas y 9 empresas, pero no logró hacerlo. Dos de las compañías que iban a ser procesadas esta madrugada no tienen representantes legales. Renunciaron en marzo. Cuando el juez conozca a los nuevos representantes de esas empresas, volverá a fijar fecha para la diligencia.
0: China, Estados Unidos. Cita que marca al mundo.
1: El presidente de China, Xi Jinping, declaró que la relación con los Estados Unidos es la más importante del mundo y que deberían ser socios y no rivales. Este jueves se ha desarrollado el primer día de agenda de la visita oficial de Donald Trump a Beijing, que sienta las bases para nuevos negocios y cooperación, aunque quedan sombras sobre temas críticos como, por ejemplo, la guerra en Irán y el futuro de la isla de Taiwán, informa Pedro Jiménez.
9: En las inmediaciones del Gran Salón del Pueblo, Donald Trump recibió una solemne bienvenida por parte del gobierno chino. El presidente Xi Jinping destacó como anfitrión aquí y también durante la visita al sitio conocido como Templo del Cielo, altar de sacrificios imperiales y lugar con edificios de culto que son patrimonio de la humanidad de la UNESCO. Tuvieron una reunión a puerta cerrada por aproximadamente 2 horas, encuentro que puso de manifiesto importantes contrastes en la relación, porque entre China y Estados Unidos hay una competencia estratégica, interdependencia económica y tensiones geopolíticas. Xi Jinping declaró que el mundo se encuentra en una nueva encrucijada y preguntó: ¿podemos afrontar juntos los desafíos globales y brindar mayor estabilidad al mundo? ¿Podremos construir juntos un futuro brillante para nuestras relaciones bilaterales en aras del bienestar de ambos pueblos y del futuro de la humanidad? Estas son las preguntas vitales para la historia, dijo, que nosotros como líderes de las principales naciones debemos responder juntos. Trump reconoció el liderazgo del presidente chino y dijo: espero con muchas ganas nuestra conversación. Hay quienes dicen que esta es quizás la cumbre más grande de la historia. Es un honor estar con usted, es un honor ser su amigo, y la relación entre China y Estados Unidos va a ser mejor que nunca. Trascendió, sin embargo, que Xi Jinping advirtió que mucho dependerá de la gestión de Estados Unidos respecto de la isla de Taiwán, que si bien tiene un gobierno autónomo, es reclamado por China, pero recibe apoyo militar de Estados Unidos. China advierte que de no actuar con cautela puede haber futuros conflictos. Sobre Irán, han coincidido en que la República Islámica no debe tener armas nucleares y que el estrecho de Hormuz debe permanecer abierto. China tiene alta dependencia del petróleo iraní y Trump espera que ejerza más presión. En el banquete de la noche, Xi Jinping dijo: nuestros dos países deben ser socios, no rivales. Y echó mano a la frase de Trump de hacer grande a Estados Unidos otra vez cuando mencionó: lograr la gran revitalización de la nación china y hacer que Estados Unidos vuelva a ser grande pueden ir de la mano. Luego, Trump estuvo a cargo del brindis e invitó al mandatario chino a visitar Estados Unidos en septiembre.
5: El Kremlin anunció esta tarde que también el presidente ruso Vladimir Putin irá a China. Los detalles exactos y la fecha de ese viaje no se conocen todavía, pero Putin ha adelantado que tienen previsto dar un gran paso en materia de petróleo y gas. Entre los planes de Rusia está el aumento de las exportaciones de bienes del sector energético a China, lo que por un lado beneficia a Rusia, cuyas ventas están sancionadas en otros países por la invasión a Ucrania, y a China, que depende de las exportaciones petroleras desde Irán, ahora inmerso en un conflicto con Estados Unidos.
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0: 7 de la noche con 28 minutos, aporte desde Quito, que lo hemos participado la información. Vamos con noticias a esta hora desde el centro del Cantón Oña. Amenazas de muerte, contratos a la medida y 104 millones perdidos. Así fue el primer día de la audiencia por PROGE. En la Corte Nacional de Justicia se realizó la primera jornada de la audiencia de formulación de cargos por el presunto peculado en el denominado caso Apagón. El fiscal subrogante Leonardo Alarcón detalló cómo una aparente red de corrupción causó un millonario perjuicio al Estado de unos 100 millones de dólares. El proceso investiga las irregularidades en los contratos de emergencia firmados entre la estatal CELEG y la empresa estadounidense PROGIN. Acuerdos que prometían mitigar los agobiantes cortes de luz de hasta 14 horas que paralizaron al país a través de la construcción de dos plantas eléctricas, pero estas nunca operaron. Entre los 21 procesados por Fiscalía está Antonio Goncalves, quien será el primer exministro del gobierno de Daniel Noboa enjuiciado por corrupción. A su lado estará Fabián Calero, el gerente, subrogante de CELEG, acusado de declarar la emergencia para avalar la contratación a dedo y delegar las responsabilidades contractuales. La justicia también apunta a manos medios operativos como Byron Orozco, exgerente de Tempor Pichincha, y que materializó y suscribió los polémicos contratos. Por la contraparte privada serán imputados Williamson, Andrew Scott, representantes estadounidenses de PROGEN, y Carla Saúl Calero, familiar directa de Fabián Calero, señalada por el gestor o por gestionar el proceso entregado a la Corporación Estatal documentación forjada y firmas digitales falsas. Qué terrible, ¿no? Tanta plata, 100 millones. Ahora empiezan entonces la amenaza a los jueces de muerte. La medida de las medidas y 104 millones perdidos. Ahora, con esa amenaza, ¿qué juez va a dictar lo que corresponde? Tendrán que dar todo favorable al otro lado. Es complicada esta situación. Es dura y es difícil y riesgosa sobre todo. Estamos en las 19:30, 7 de la noche, 30 minutos. Nos quedamos entonces con Corape Satelital desde la ciudad de Quito en el segundo espacio para conocer algunas novedades que nos trae la prensa de hoy.
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4: Bienvenidos y bienvenidas a la segunda emisión de Ecuador en Contacto este jueves 14 de mayo. Desde la cabina de Corape los acompañamos Karina Torres en el control de sonido y Fernanda Vera en los micrófonos. La Asamblea Nacional cumplió un año en funciones, mientras músicos profesionales exigen que se derogue la ley que reforma el COTAD. Más adelante los detalles, ahora vamos con los titulares. Coordinador de Veeduría Ciudadana cuestiona proceso de selección del fiscal. Abogado critica el actuar de Fiscalía en el caso Goleada. Código Infarto busca agilizar la atención en paros cardíacos.
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4: Comenzamos. Mientras avanzan las fases del concurso para elegir al nuevo fiscal de la Nación, desde la Veeduría Ciudadana que vigila el proceso existen cuestionamientos al informe de calificaciones y el gasto que se realizará para la siguiente etapa. Escuchemos los detalles.

0: Ahí que se desprende que hubo dos hechos que llaman la atención. La una, la filtración o fuga de información, ya que hubo medios que publicaron ya calificaciones de postulantes. Esto también ratifica lo que nosotros siempre habíamos dicho, que el sistema es un sistema que tiene fallas y que aquí se están evidenciando. Más o menos el 40% de los postulantes de los 28 tuvieron modificaciones en su calificación.
1: A esto se suma que para la siguiente etapa, el presupuesto destinado sería de $500,000.
0: Este concurso tiene para esta etapa un presupuesto de más de $500,000. Entonces, a nosotros sí nos sorprende que un concurso tan cuestionado y frente a tanta pobreza de nuestra sociedad tengan un presupuesto tan alto para cubrir lo que es el sistema informático que va a dar seguridad al tema de las preguntas, los honorarios de los profesores catedráticos que van a realizar las preguntas y la parte logística. También se postergó o se extendió el plazo hasta el día viernes para la presentación de la solicitud de recalificación de los postulantes, ya que el sistema del Consejo de Participación Ciudadana tuvo algún problema con el dominio.
1: Sostiene que el informe presentado evidencia que uno de los postulantes sacó el puntaje mínimo requerido y se puede suponer que se dejaron a otros más calificados y se pusieron por afinidad a los que hoy continúan.
0: Hay postulantes que tienen apenas 17 puntos. Esto implica que ni siquiera después de haber presentado su título de tercer nivel que le da 16 puntos, el un punto solo lo consiguieron, no sé si por experiencia, por conocimientos, por acciones relevantes, pero esto indica mucho que pasaron a estas fases postulantes que no debieron haber sido admitidos. Hay otros como el postulante de la Gasca que se queja por la puntuación y efectivamente está mal la puntuación, él debe tener mucho menos de eso.
1: A la par existen pronunciamientos de los candidatos que han solicitado el proceso de recalificación. Dos de ellos, Mauricio Aguirre y José de la Gasca. La siguiente etapa será de impugnación ciudadana. Reporto para Ecuador en Contacto, Rolando Goyes García. Corape informa.
2: Y el país se integra. Muchísimas gracias, Rolando. En otro tema, el abogado penalista Vladimir Porognia cuestiona las acciones de fiscalía tras solicitar la reformulación de cargos en contra del alcalde de Guayaquil, su esposa y demás familiares presuntamente involucrados en el caso Goleada. ¿Qué dijo el jurista sobre el tema? Nos lo explica nuestra compañera Nicole Mendoza en su reporte. Corape informa.
3: Y el país se integra. Tras el pedido de fiscalía para reformular cargos en el caso Goleada, cambiando el tipo de delito de delincuencia organizada a lavado de activos, el abogado penalista Vladimir Porognia resaltó algunos aspectos que considera preocupantes dentro de esta investigación.
4: Primero utilizan como un delito salvavidas la supuesta estructura de delincuencia organizada para cometer varios delitos. Ahora dicen ya no es estructura de delincuencia organizada, ahora es lavado de dinero. Y creo que se está poniendo la soga al cuello a fiscalía, porque en lavado de dinero fiscalía tiene que demostrar la ilicitud del dinero. Le vinculan ahora a la esposa, a la madre y otros familiares. ¿Objetividad de fiscalía? O tal vez se utiliza el proceso penal como persecución de fines políticos o electorales y demás.
3: Para el experto, Fiscalía no actuó correctamente respecto a la incautación de bienes inmuebles.
4: En mi experiencia es que Fiscalía generalmente utiliza un supuesto perjuicio económico y pide sobre este mismo perjuicio económico la incautación de bienes, prohibición de enajenar bienes, tal vez hasta congelamiento de cuentas. El error que comete Fiscalía y que es lo que he visto en mi experiencia es que establecen cualquier monto de perjuicio económico para el Estado en cualquier delito. Y hay varias personas procesadas y vinculadas que también se suman a este proceso. Y no establecen técnicamente quién fue el que causó, cuál es la proporcionalidad, cuál es la actuación o de la esposa o de la mamá o de los otros procesados. Y lo que hacen es como poner en el mismo saco un mismo valor sin individualizar responsabilidades o prejuicios.
3: Según el abogado penalista, el pedido de la fiscalía para vincular a otros sospechosos en este caso respondería a una estrategia para extender el tiempo de la investigación.
4: A veces, si fiscalía utiliza estas figuras de, sobre todo de vincular, para ganar tiempo. Es decir, lo que yo no hice durante la instrucción, necesito 30 días más. Eso a veces hacen algunos fiscales, no digo que sean todos, pero para mí el vincularle a la esposa, a la madre, al núcleo familiar, definitivamente es una forma de presionar, porque todos conocemos que el señor alcalde de Guayaquil ha sido muy frontal.

0: tal opositor del gobierno actual.
1: Según el Código Orgánico Integral Penal, el delito de lavado de activos puede alcanzar penas de hasta 19 a 22 años de prisión, dependiendo de la magnitud del caso y la participación de los involucrados. Reportó Nicole Mendoza, Corape Informa.
2: Y el país se integra. Muchísimas gracias, Nicole. En las últimas horas, las fuerzas de seguridad informaron sobre varios operativos contra el narcotráfico, el crimen organizado y delitos contra la propiedad en distintas provincias del país. En Manabí, la policía informó sobre la aprehensión de un hombre en Jipijapa por su presunta vinculación con tráfico de drogas. Durante el operativo se decomisaron 360.000 gramos de clorohidrato de cocaína valorados en aproximadamente $819,000 dentro del mercado nacional. Mientras tanto, en Puerto Bolívar, provincia de El Oro, el bloque de seguridad reportó la captura de alias Negro, considerado objetivo criminal priorizado y señalado como presunto integrante del grupo delictivo Sao Box. En la intervención también se decomisaron sustancias sujetas a fiscalización y armamento. A esto se suma un operativo militar en Napo, donde Fuerzas Armadas inhabilitaron una presunta pista clandestina de 300 metros, que según información militar habría sido utilizada para operaciones ilegales vinculadas al narcotráfico. Por otro lado, en Carchi, la Policía Nacional ejecutó un operativo contra una presunta organización dedicada al robo a entidades comerciales. 11 personas fueron aprehendidas, entre ellas alias Cacaroto, quien registra antecedentes por delincuencia organizada, tráfico de drogas y tenencia de armas. Llegamos a nuestra primera pausa. Cuando regresemos, sabremos a qué se refiere el código infarto presentado esta mañana. Ya regresamos.
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0: Estamos de vuelta para contarles que ciudadanos, representantes del cuerpo diplomático y autoridades participaron este jueves 14 de mayo del evento en conmemoración del año de gestión de la actual Asamblea Nacional. Su presidente, el oficialista Nils Olsen, destacó durante su intervención el trabajo legislativo con la aprobación de leyes vinculadas a temas de seguridad, educación y salud. Y precisamente para abordar el tema de seguridad, Olsen dio paso al mayor de policía Reinaldo Acosta, quien enumeró las leyes que, según señaló, han contribuido al trabajo de las fuerzas del orden.
15: Leyes como la Ley Orgánica de Solidaridad, leyes como la Ley Orgánica que potencia al régimen penitenciario, la Ley de Fortalecimiento para la Policía Nacional y las Fuerzas Armadas, y una de las leyes muy esperadas, la ley de inteligencia. Esta ley que ha permitido al Estado blindarse y a la Policía Nacional poder operar bajo un marco legal establecido de manera sólida. En este sentido, podemos ver ya los resultados. Objetivos de mediano y alto valor capturados, incautación de droga, bajamos el índice de homicidios y un delito que estaba olvidado por ahí, que era desarticular a todas estas estructuras que trabajaban a la luz de los delitos hidrocarburíferos.
0: A la participación de Acosta se sumaron también las voces de ciudadanos que compartieron testimonios sobre el impacto que algunas de las leyes aprobadas habrían tenido en temas de salud y educación. Ya en el final de su intervención, el presidente de la Asamblea hizo público su compromiso para impulsar tres reformas durante este nuevo año legislativo.
16: El Código Orgánico Integral Penal. Vamos a reformarlo. El delito cambió, se volvió más violento, más organizado, más digital, más extorsivo. Y la ley tiene que responder a esta realidad. Vamos a trabajar una reforma seria para enfrentar con más fuerza los delitos que hoy indignan a las familias. Las vacunas, la extorsión digital, la exposición y el abuso de nuestros niños en redes sociales y todas las formas de violencia. Vamos a reformar el Código de la Función Judicial. Con estas reformas, los jueces corruptos deberán responder como delincuentes, porque quien vende sentencias, libera criminales o negocia con mafias, deja de ser juez hace tiempo. Y lo mismo con los fiscales que protegen estructuras criminales, congelan causas o manipulan procesos. Vamos a legislar para los emprendedores de este país. Por eso me comprometo, en nombre de la Asamblea Nacional, a mejorar las condiciones de quienes apuestan por lo nuestro, de quienes deciden crecer aquí y dar trabajo.
0: Con este evento, la Asamblea hizo un recuento de su primer periodo de labores en el que aprobó 24 leyes, 9 de ellas calificadas como económico urgentes. Músicos y artistas de la Fundación Teatro Nacional Sucre, junto a la Fundación Museos de la Ciudad de Quito, acudieron a la Corte Constitucional para ratificar su postura en rechazo a las reformas al Código de Organización Territorial. Nuestra compañera Nicole Mendoza nos cuenta por qué estos grupos rechazan estas reformas. Adelante, Nicole, te escuchamos. Corape informa.
4: Y el país se integra. La Fundación Teatro Nacional Sucre y la Fundación Museos de la Ciudad de Quito acudieron a los exteriores de la Corte Constitucional para expresar su respaldo a la demanda que presentaron en contra de la Ley Económica Urgente que reforma el Código de Organización Territorial. Gabriela Ponce, directora artística ejecutiva de la Fundación Teatro Nacional Sucre, resaltó que los cambios que fueron aprobados atentan contra la cultura, el arte y sobre todo con sus trabajos.
17: Sobrevivencia de nuestros espacios, que la institucionalidad, que los procesos que sostenemos y que son fundamentales para la ciudad están en peligro. Las dos fundaciones como instituciones que dinamizan la cultura, que velan por que los derechos culturales se cumplan con una programación que se ofrece a toda la ciudad, están amenazadas por esta reforma, por esta ley. Entonces, por eso estamos acá, para pronunciarnos desde lo que sabemos hacer, desde el arte y la cultura, trayendo un mensaje cargado de paz, cargado también de un impulso por construir una sociedad más pacífica.
4: Ivette Selly, directora de la Fundación Museos de la Ciudad, mencionó que a pesar de que su demanda fue admitida, la solicitud de medida cautelar para que quede sin efecto esta ley fue negada.
18: La medida cautelar no fue admitida nada más a trámite la demanda de inconstitucionalidad. Estamos esperando que con la agilidad del caso y la necesidad que tenemos nosotros de seguir operando sin incertidumbres, se pueda derogar esta ley, se pueda declarar inconstitucional para que nosotros podamos seguir planificando y trabajando para la ciudad como siempre lo hemos hecho. No hay una argumentación, sin embargo nosotros estamos a la espera y confiamos, o sea, pensamos que sí, que la Corte debe tomar una decisión un poco más ágil en términos de tiempo, que suspenda esta ley que es atentatoria no solo constitucionalmente, sino a los derechos culturales y a los derechos de la ciudadanía.
4: Por su parte, Santiago Gómez, productor musical, sostiene que ser artista en Ecuador se ha convertido en un desafío y las reformas al COTAD podrían empeorar este panorama.
19: Con la persecución que se ha dado en los últimos años, han estado corriendo mucho riesgo con la censura y también con la falta de sensibilización por parte de las autoridades, porque a nosotros nos parece más importante ayudar a que la gente entre en culturas para que puedan generar unión y generar mucha paz, mucha armonía, y también que puedan ser personas que apoyen en este tipo de marchas contestatarias en contra de cualquier ley que nos perjudique y que perjudique a toda la cultura y toda la nación.
4: La ley que reforma el Código Orgánico de Organización Territorial presenta un alto volumen de demandas, alcanzando más de 20 acciones impulsadas entre organizaciones sociales, ambientalistas, políticas, entre otras. Reportó Nicole Mendoza, Corape informa.
0: Y el país se integra. Muchísimas gracias, Nicole. Cerramos este bloque con noticias relacionadas a la salud, ya que con la presencia de autoridades del Ministerio de Salud y la Asamblea Nacional, se presentó Código Infarto, un protocolo que busca estandarizar la atención de pacientes con infarto agudo de miocardio en todos los hospitales del país. Nuestro compañero Rolando Goyes nos detalla de qué trata esta iniciativa en el siguiente reporte. 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
20: Y el país se integra. Según datos que maneja la Sociedad Ecuatoriana de Cardiología, 40 personas mueren a diario por un infarto agudo al miocardio. De ahí que se ha buscado establecer protocolos para la atención oportuna e inmediata cuando una persona acuda a una casa de salud. Por tal razón, se presentó el protocolo Código Infarto, que será socializado al personal médico en los próximos días. Así lo señaló la doctora Liliana Cárdenas, presidenta de la Sociedad de Cardiología Núcleo Pichincha.
21: Porque es la principal causa de muerte de los ecuatorianos y esta prematurización en la edad, 20 años con infarto, pues tenemos que tomar cartas en el asunto, ¿no? Hacer que esto cambie, disminuir la mortalidad y, por supuesto, la discapacidad de esas personas que sobreviven.
20: Agrega que los ataques cardíacos no distinguen edades y que en actualidad se han incrementado los casos y fallecimientos por esta anomalía. Considera que esto se podría evitar
21: con el objeto de que el paciente, el primer contacto obviamente es el centro de salud porque está más cercano. El paciente tiene que detectar los síntomas rápido e ir a un centro de salud. Ese centro de salud tiene ahora la capacidad de hacer el diagnóstico porque hay una máquina, un electrocardiógrafo, gracias al apoyo de la OPS, que nos permite, que permite al médico detectar el infarto y poder ser transferido rápidamente a un centro de mayor complejidad.
20: La viceministra de Gobernanza de la Salud, Lucy Baldión, señala que desde esta cartera de Estado se dé el respaldo para que el proceso se implemente de inmediato a nivel nacional.
1: Estos lineamientos incorporan estándares internacionales para reducir los tiempos de respuesta, fortalecer la activación temprana del código infarto, ampliar el acceso al electrocardiograma oportuno, optimizar los tiempos e impulsar la telemedicina y la capacitación continua a nuestro talento humano en salud.
20: De su parte, el doctor Luis Cepeda, secretario de la Sociedad Ecuatoriana de Cardiología, agrega que si bien puede existir el protocolo, el mismo se puede complementar con prevención ciudadana.
2: El infarto agudo de miocardio y la enfermedad coronaria es la principal causa de muerte en el país y se puede cambiar esta realidad. Lamentablemente, el sistema fragmentado que tenemos dificulta un poco el manejo, pero compromisos como este del Ministerio, de la Asamblea, permiten establecer una mejor organización que salve vidas.
20: Las enfermedades del corazón continúan siendo la principal causa de muerte en el país. Solo en 2024 se registraron 14.471 fallecimientos, según datos del INEC, una cifra que podría reducirse significativamente con la implementación de un protocolo nacional de atención para el infarto agudo de miocardio. Reporto para Ecuador en Contacto, Rolando Góis García. 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
0: Y el país se integra. Muchísimas gracias, Rolando. Llegamos así a la segunda pausa de este servicio informativo. Pero antes, les contamos que el gobierno habilitó nuevos puntos para la compra de arroz en cáscara. En Guayas, se habilitaron nuevos cupos en piladoras de Yaguachi y Santa Lucía, mientras que en Los Ríos, se sumó un nuevo centro de recepción en el Cantón Montalvo. Ya regresamos.
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10: Regresamos para contarles que en Cuenca, la Corporación Eléctrica del Ecuador, CELEQP, desarrolló el cuarto taller del Plan Eólico Corporativo 2026, una estrategia con la que busca avanzar hacia el uso de energías limpias y diversificar la matriz eléctrica del país. Uno de los temas centrales fue el análisis ambiental alrededor de los proyectos de energía renovable. En ese contexto se realizó una conferencia enfocada en la relación entre aves y energía eólica, con el objetivo de incorporar criterios ecológicos y socioambientales en la planificación de futuros parques eólicos. Actualmente, CELEQ mantiene 21 torres de medición de viento en zonas de Loja, Azuay, Chimborazo, Cotopaxi, Bolívar, Guayas y Esmeraldas. Como parte de los estudios para determinar el potencial eólico nacional, estimado en cerca de 2.000 megavatios. Como parte de la agenda, técnicos y expertos realizaron una visita a la zona donde se proyecta construir el parque eólico El Pimo, en la parroquia Chaucha, en Azuay. Según la entidad estatal, el proyecto contempla una capacidad de 150 megavatios para el Sistema Nacional Interconectado. En la parroquia de Quichinche, de la provincia de Imbabura, se realizó la inauguración de la Unidad de Accidentología Vial, apoyado por la Policía Nacional. Este centro será cercano al servicio de la ciudadanía, mencionaron las autoridades locales. A continuación, las declaraciones en el siguiente resumen informativo de la red Quichua Corape.
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12: Por parte de nuestra Policía Nacional, y de parte de la Dirección Técnica Científica Policial y de nuestra Unidad Nacional de Accidentología Vial, o bien conocida como CIAD, queremos entregar tanto las instalaciones como a los miembros policiales, a ustedes, a la comunidad. Ustedes son los que necesitan y nuestra policía se debe para eso. Así que les entrego a esta nueva unidad, a esta unidad de accidentología vial, para toda la provincia. Sabemos que están en Ibarra, la otra unidad, pero esta unidad para este sector. Y mucho más para el sector de Quichinche. Así que pedimos el apoyo de ustedes. Esta unidad ha sido rehabilitada por esfuerzo y por manos de nuestros compañeros. Ellos son los que se han puesto la camiseta y han hecho la pintura y el arreglo, obviamente con manos de ellos. Así que el apoyo de ustedes es fundamental para que esto vaya creciendo, evitar que haya accidentes, y no solamente evitar que haya accidentes, sino que se pierdan vidas, que es lo más duro para nosotros. Esta unidad, con el apoyo de las autoridades y bajo la supervisión de mi coronel Ricardo Manitio y de mi compañero Ale Reina, vamos a esperar que este sector de esta provincia, lo ideal sería que haya cero accidentes y cero fallecimientos por estas causas.
11: Iluman Uyachigantapa y Anapaiwan, Kai Uyayta, Uyachirkanchi.
10: Llegamos al final de esta segunda emisión de Ecuador en Contacto. Gracias por permitirnos ser su compañía una tarde más. Nos reencontramos mañana a la misma hora con más noticias en su radio comunitaria. Hasta entonces, un abrazo.
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2: Son ya las 20 horas y con esto, damas y caballeros oyentes de Panamericana, cerramos el radar informativo de las 7 de la noche. Les agradecemos a todos y cada uno de ustedes y les deseamos que amanezcan muy bien. Mañana será una nueva jornada, un nuevo día. Hasta mañana.
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0: En tu radio Panamericana son las 20 horas, un minuto.
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0: En tu radio Panamericana son las 22 horas, 32 minutos.
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0: En tu radio Panamericana son las 23 horas 30 minutos.
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0: En tu Radio Panamericana, la 1:33.
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0: En tu radio panamericana son las 2 horas 32 minutos.
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0: En tu radio Panamericana son las 3 horas, 32 minutos.
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0: En tu radio Panamericana son las 4 horas 33 minutos.
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Y vamos amaneciendo la jornada de este viernes aquí en San Felipe de Oña, 15 de mayo. El atento y saludo cordial para todos y cada uno de ustedes, gente madrugadora, a despertarse aquí en la parte sur del país. Buenos días. En el Tomebamba me encontré lavando. Este es el mejor río que tiene la ciudad de Cuenca. Bienvenidos, bienvenidas todos a este programa Despertar Ecuatoriano en la mañana de hoy viernes. Yo soy Ángel Orlones, listo para acompañarles hasta las 8 de la mañana. Nos separan 4 minutos y las 6 de la mañana. Bonita la mañana, bonito el día, como que ha lloviznado la noche, ¿ah? Pero eso son leves cositas, nada más. Algo muy sencillo, algo muy poquito, ¿eh? Buenos días en este nuevo día. Antes de iniciar la jornada de hoy, con el permiso de todos, ¿no? Yo siempre digo, cada quien va por su lado. Pero todos nos encontramos en un punto de amar a Dios y de respetar y querer a Dios y agradecer a Dios por este nuevo día, por este nuevo amanecer, por esta nueva oportunidad. Gracias por tener un techo donde acogernos y cobijarnos, por tener una casita, una familia, una esposa, unos hijos con quien compartir, una familia con quien disfrutar y a veces solidarizarnos en las diferentes circunstancias de la vida. Y sobre todo, gracias a Dios porque nos regala un día más de vida. Y esa vida acompañada de salud, que es lo más importante. Gracias por todas las bondades. Gracias por tener amigos, oyentes como ustedes. Por tener auspiciantes. Por tener todos quienes nos sintonizan en diferentes comunidades de Ecuador, de la provincia de la Zoya y de los Cantones. Y por las páginas en todo el mundo, a lo ancho del país. Nos separan 2 minutos y vamos a saludar a la patria primero, luego agradecer a Dios a través del Evangelio. Ya les dejo, ya vuelvo más tarde.

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3: Evangelio de hoy, viernes 15 de mayo del 2026.
4: Proclamación del Santo Evangelio según San Juan. En aquel tiempo, Jesús dijo a sus discípulos: les aseguro que ustedes llorarán y se entristecerán, mientras el mundo se alegrará. Ustedes estarán tristes, pero su tristeza se transformará en alegría. Cuando una mujer va a dar a luz, se angustia, porque le ha llegado la hora. Pero una vez que ha dado a luz, ya no se acuerda de su angustia, por la alegría de haber traído un hombre al mundo. Así también ahora ustedes están tristes, pero yo los volveré a ver. Se alegrará su corazón y nadie podrá quitarles su alegría. Aquel día no me preguntarán nada.
5: Palabra del Señor. Gloria a ti, Señor Jesús.

0: Querida familia, para explicar esta sencilla reflexión y examinar nuestra vida a la luz de la palabra divina, centremos nuestra atención en los siguientes cuatro puntos. En este primer punto, reflexionemos en esta frase del Evangelio. Van a llorar y se van a lamentar mientras el mundo se alegrará. A lo largo de nuestro camino de fe, escucharlo, tocarlo o caminar a su lado como antes es una tristeza natural, similar a la que sentimos cuando un ser querido que nos acompaña por un tiempo debe marcharse. En esos instantes quisiéramos detener el tiempo, abrazarlo fuerte y pedirle que se quede un poco más, porque sabemos que su ausencia dejará un espacio difícil de llenar. Sin embargo, la partida de Jesús no es como la de los demás. Él no se aleja para desaparecer, sino para estar aún más cerca, de una manera nueva y más profunda. Su presencia permanece ahora guiándonos desde dentro, hablándonos con ternura al corazón y acompañándonos con la fuerza del Espíritu. En esos momentos de tristeza, incertidumbre o soledad, Él se presenta como consuelo, como fuerza que levanta y como luz que guía. Por eso abramos el corazón a su presencia viva y cercana. Confiemos en que Él restaura lo que parecía roto, sana lo que dolía y devuelve la vida donde todo parecía perdido. No tengamos miedo. En cada tristeza, Él ya está sembrando alegría. En este segundo momento de la reflexión, meditemos en la frase: cuando nace el niño, se olvida de su dolor. La vida está llena de contrastes que nos enseñan a valorar cada momento. Algo similar ocurre cuando una persona atraviesa por una operación o una dificultad médica. Al principio hay temor, incertidumbre y ansiedad. Sin embargo, una vez que todo ha pasado y la recuperación empieza a dar frutos, el corazón se llena de calma y muchas veces incluso de un renovado entusiasmo por la vida. Así es el recorrido de nuestra existencia. Muchas veces las pruebas anteceden a los momentos de mayor felicidad. Las etapas de lucha abren camino a los triunfos y las noches oscuras dan paso a amaneceres llenos de promesa. Hoy el Evangelio nos recuerda que no estamos solos. Jesús nos asegura su cercanía constante, sobre todo en los momentos de mayor necesidad. Lo que hoy puede ser motivo de llanto, mañana será causa de alegría. Lo importante es no perder la fe ni dejar de confiar. Aunque enfrentemos desafíos, el Señor ya ha prometido que estará con nosotros y su presencia lo cambia todo. No renunciemos a nuestros sueños. Si estamos atravesando dificultades, mantengámonos firmes. Dios está obrando y muy pronto veremos las bendiciones florecer y nuestra esperanza será recompensada. En este tercer punto, profundicemos en esta promesa. Y tendrán una alegría que nadie les podrá quitar. ¿Cuántos de nosotros, después de abrir el corazón a Cristo y escuchar su palabra, hemos experimentado una sonrisa más sincera, una mayor serenidad en nuestras decisiones o una paz interior que no habíamos conocido antes? Al vivir según la voluntad de Dios, muchos encuentran plenitud, seguridad y una renovada motivación para enfrentar la vida. La alegría que viene de Dios es limpia, auténtica y transformadora. A diferencia de las alegrías vacías que a veces ofrece el mundo, que puede dejarnos con un vacío interior, el gozo del Señor es constante, suave y lleno de vida. Esta alegría es también una muestra del amor fiel de Dios hacia nosotros. Es su manera de recompensar la fidelidad, la perseverancia y la entrega con que caminamos a su lado. Dios no olvida a los que confían en Él. Nunca queda sin recompensa aquel que con humildad y fortaleza sigue adelante sin rendirse. Por eso abramos nuestro corazón a ese amor divino. No permitamos que las dificultades nos arrebaten el don precioso de la alegría. Que ninguna circunstancia ni persona apague esa luz que Dios ha encendido en nosotros. Cuidemos ese tesoro que es el gozo del Señor y mantengamos viva la esperanza, sabiendo que con Cristo siempre hay motivos para sonreír y seguir adelante. En este cuarto punto, meditemos en la frase: aquel día no me preguntarán nada. La alegría que Jesús promete no es pasajera ni superficial, sino una experiencia real y transformadora que da sentido a la existencia. es una alegría que nace del encuentro personal con Él, que florece al vivir según su palabra y que se fortalece cuando decidimos caminar fielmente en su voluntad. Muchos de nosotros hemos experimentado esa serenidad renovada, esa sonrisa que nace del alma después de haber orado, perdonado, servido o simplemente confiado en el Señor. Son incontables los momentos en los que el corazón se llena de esa alegría divina, al ver frutos de nuestra fe, al experimentar el consuelo del Espíritu Santo o al sentirnos acompañados por Dios en medio de nuestras pruebas. Esta alegría no engaña, no pasa ni decepciona. Al contrario de las satisfacciones vacías que el mundo puede ofrecer, la alegría del Señor es transparente, libre y llena de paz. Cuidemos este tesoro que Dios nos da. No permitamos que las dificultades de la vida o las palabras de otros apaguen la luz que el Señor ha encendido en nosotros. Vivamos confiados en que cada paso dado con fe nos acerca a una alegría que no tiene fin. Dejémonos abrazar por el amor de Dios y defendamos con esperanza ese regalo celestial, la paz y la alegría que solo Él puede dar. Ahora, para finalizar con ayuda de las siguientes preguntas, analicemos nuestro corazón. ¿Permitimos que la tristeza apague nuestro ánimo ante las dificultades? ¿Predomina en nuestro interior la luz de la alegría o las sombras del desánimo? ¿Qué situaciones o pensamientos logran empañar el gozo que Cristo ha depositado en nuestro corazón? ¿Nuestra oración se convierte en un diálogo confiado o en una constante interrogación hacia Dios? Oremos. Gracias, Dios Padre, por tu presencia fiel en momentos de prueba y aflicción. Te alabamos porque después del dolor nos llenas con la alegría que brota de tu amor. No dejes que las circunstancias roben nuestra paz ni el gozo que el Espíritu Santo siembra en nosotros. Te lo pedimos por nuestro Señor Jesucristo, que vive y reina contigo en unidad del Espíritu Santo y es Dios por los siglos de los siglos. Amén.
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3: ¿Qué hora es? ¿Qué hora es? En FM Panamericana son exactamente las...
4: En tu radio Panamericana son las 6 horas, 13 minutos.
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1: Oiga, ahora sí, con la pajarita adentro, paré. 6:19 minutos de la mañana, señoras y señores, buenos días. Luego de la pausa, de la reflexión, del análisis, primero para papá Dios, ¿no? Y luego para nosotros, para que nos sirva en el transcurso de esta vida. Vamos a continuar con la música nacional ecuatoriana en el programa Despertar Ecuatoriano en este fin de semana. Ya estamos 15 de mayo, ¿eh? 15 de mayo. ¿Cómo se ve el tiempo? A mitad del mes. ¿Cuántos días? En 9 días o 10 días a lo máximo estamos de fiestas nuevamente aquí en Oña. Y eso es importante. 6:20 minutos, agüita cristalina. Señoras y señores, los que se van este 21 a Yangtze a defender el agua junto a los amigos que vienen desde el centro del país, ¿eh? Pónganse de acuerdo con el señor Miguel Calle, está pendiente de todo. Vayan, chicos y chicas, señores, jóvenes, háganse sentir que tienen brillo, que tienen sentimiento, que tienen civismo, ¿eh? Vamos a defender algo que con el tiempo nos puede también cobrar factura. No nos descuidemos. Mientras tanto, te ofrezco esta bonita canción para la agüita cristalina, Noña.

Bueno, aquí estamos al aire, señoras y señores, compartiendo Despertar Ecuatoriano, la programación más alegre de la mañana en este fin de semana. Vamos a la gente más prendida, vamos a la gente más madrugadora, de Cochapata, Las Nieves, El Progreso, Buenos Días, Usudel, La Ramada, Las Nieves. Qué gusto saludarles en esta hermosa mañana, Chofercitos carreteros que trabajan por las diferentes arterias de nuestros cantones aquí en Ecuador, Suramérica, la parte sur de la Suay. 6 de la mañana, 25 minutos. A ver, vecino, vecinita, buenos días. Levántense, levántense, levántense. Es el momento de levantarnos. 6 de la mañana, 26 minutos. Si tienen que ir a clases, vaya a pegarse su duchazo ya. Oiga, y aquí puede, si puede, templarse un poquito los nervios. Báñese en agua fría, a ver cómo lo siente. Vamos entonces, Cochapata no se queda atrás. Queremos saludar a los amigos allá en Chacapata, en San Francisco, en Chivil. Buenos días, Cuscudoma. En Rodeo, en Curucapa, don Miguel Orellana. Buenos días, mi Manuel Luna, en Saraguro. Don Fernando Muñoz en Santa Isabel, buenos días, sector Condor Loma. ¿Y por qué no aquí en el centro? ¿Qué pasó? ¿Qué pasó? Mensajes de texto a través del 0993-005525, también puede ser dos, a través del 095-898-7769. Ahí los aceptamos y los receptamos. Pero si quiere hablar en vivo y en directo, comuníquese al 072 de su celular, 072-434-149. Dígalo, dígalo ahora, no se quede con la incógnita. Nada es nada, casarse en este tiempo está jodido. No, yo no sé qué vamos a hacer, si será de hablar con el padre Tomás mismo, no sé. Bueno, vamos a ver, en todo caso, ¿quién es el hombre o la pareja? ¿Quiénes son los más decididos este mes de mayo casarse? El mes de abril es bonito casarse. El que se casa en mes de abril, Dios lo bendice toda la vida. Pero sobre todo, usted mismo decide vivir bien con su pareja, ¿no? Siendo responsables mutuamente, respetándose mutuamente, dándose amor, cariño, ternura, respeto sobre todo, y entendiéndose, si el uno tiene plata y el otro no tiene, no pasa nada, para eso se comprometieron. Yo siempre digo, mi esposa dijo, verás, te digo antes de nada que no sé cocinar. Ahí se jodió todo. ¿Qué para hacer entonces? Ahora no hay ni cómo reclamar. ¿Cómo me previnieron? Yo también le dije, verás que yo sé chupar. Ni cómo reclamar ahorita. Entonces, dígase todo desde un inicio. Sabe que esta debilidad tengo, pero con el tiempo voy superando. Y es así que hemos superado muchas cosas, ¿no? 6 de la mañana, 28 minutos. Stephanie López nos trae esta bonita canción, Rosas y Espinas. Ay, ay, ay, para la gente que madruga y que viaja a Cuenca Loja, saludos en restaurante El Paradero, ahí está la gente prendida desayunando. Doña Magali, ¿cómo va? Ahí le dejé un rico limón, vea cosa seria ese limón, de 15 centavos a 5. Bueno, el asunto es darle, ¿no? Vamos ahí, póngale una rica limonada de esa hecha con cáscara y todo, pero para tomar ese ratito cuando yo vaya. Ese ratito de licúa no va a ser ahí que tengan guardado. Eso sí se vuelve cítrico y demasiado amargo. Bueno, vamos ahí entonces, Rosas y Espinas. Viene Stephanie López.

0: Rosita linda, vea. Rosa y Espino. Saluda a las chochitas en esta mañana. Rosa Mercy Solano, ¿qué fin tiene Rosita? Ah, buen día.
1: 21 años.
0: 21 años tengo, ¿no? Yo no tengo 21 años. Rosita Mercy tiene 21. Saludos para la Rosita. Doña Rosita Ramón, esperando su recuperación pronto de su salud. Luchando todos en ese, en las oraciones, de pronto, ¿ah? ¿Eh? 6:33 a.m, estamos disfrutando el programa Despertar Ecuatoriano en esta mañana a través de las ondas gerencianas de Radio Panamericana en la parte sur del país. Orgullosamente ecuatorianos, vamos botando nuestra señal para todo el mundo. ¿Eh? Saludos a nuestra familia, para Carita Lisbeth allá en Estados Unidos, Texas, también para Vico, ¿cómo vamos, Vico? Un gusto saludarles. Estos son los mensajeros del Ecuador para la gente más alegre, prendida, bajo en Chamical, Zapotepamba. A la gente agricultora que agrícola, a la que trabaja en la agricultura, a la gente que lucha todos los días en el sol, en el viento, en la lluvia, en la soledad. En la soledad del campo, sembrando la yuca, el tomate, la cebolla, el limón, la naranja para que llegue a nuestra mesa. Queridos agricultores, queridos amigos que trabajan en el campo, no lo pongan mucho abono a la tierra, porque al fin nos estamos envenenando los que consumimos, ¿eh? Acaten las disposiciones de los técnicos, acaten lo que ellos les dicen y sobre todo lean lo que dicen cada una de las fundas de los productos. No lo pongan porque le sugieren, haga esto, haga este otro. No, no, lea usted, lea. Como ahora, ¿qué nos dicen aquí en las páginas del internet, en la web? Lo que nos dicen a través de TikTok, lo que nos dicen en Face. Lea, pues lea, dice, ahí está lo que tiene que seguir. Allá, disculpa, ya. Usted también lea lo que dice ahí para que aplique los productos. Y cuídese usted y cuide al pueblo que consumimos los productos. 6:34 a.m, los mensajeros vienen a cantar en Ecuador. Esto es Éxitos del Mundo para ustedes.

Ahí estaban los mensajeros del Ecuador, Flor Marchita. Bueno, así es la canción, ¿no? Qué bonito tema que tenemos, qué bonita canción. ¿Qué pone? Dice, saludos cordiales. Oiga, saludos para la gente en Hornillos. ¿Dónde está don Seban? Buenos días, ¿cómo amanece? Espero que esté súper bien en esta mañana, en este fin de semana. Prepárense para las fiestas del 24 de mayo. Estará María de los Ángeles aquí. Ya me escribió mi pariente Diego Ordóñez, dijo, compañero, pariente. Estaremos el 23 de mayo en Oña. ¡Qué bueno! Ahí para disfrutar al estilo de esta gran música, los albazos ecuatorianos. Y nos vamos en esta mañana con algo bien hermoso al estilo de los Gastos de Ecuador. Mi dolor, esta bonita canción.

¡Qué bien! Este bonito al vaso al estilo de los gatos de Ecuador. ¡Qué maravilla! ¡Qué gusto escucharles! ¡Qué habilidad! ¡Qué elegancia de cantar la música a los ecuatorianos y sobre todo interpretar y manejar el diapasón de requinto de la guitarra de los gatos! Estos señores del centro del país de Chimborea, de Guarándano, ¡qué buenos músicos! ¡Impresionante! ¿Cómo manejan el diapasón de la guitarra? Al menos el doctor Rodrigo Saltos, ¿no? Vamos a continuar este día. Hoy celebramos, ¿qué se celebra hoy 15 de mayo? Se celebra principalmente el Día Internacional de las Familias, proclamado por las Naciones Unidas. No es el Día de la Familia que celebramos en Ecuador, no. Es el Día Internacional, ¿sí? De las Familias. Adicionalmente, dependiendo de tu país, se conmemora otras fechas importantes en nuestro tiempo, más que todo en nuestro país, sí, celebramos en otro mes, ¿no? La familia, el Día de la Familia, para que es en junio, por ahí. También se celebra el Día del Maestro en otros países como México o Colombia, que se rinde homenaje a los docentes que trabajan todos los días, que trabajan incansablemente formando seres humanos, que trabajan todos los días para que los hijos sean mejores, los estudiantes sean grandes hombres responsables para cada uno de sus patrias. Además, hoy se celebra San Isidro Labrador, festividad religiosa muy celebrada en España, considerado el patrón de los agricultores y familias. Aquí en Ecuador celebramos en noviembre, sobre todo aquí en Oña, ¿no? Noviembre 15 parece que sabe ser, por ahí. Bueno, pero esos son lo que nos destaca estos días. ¿Qué se celebra hoy a nivel internacional? Entonces, el Día Internacional de las Familias. Esto está proclamado por las Naciones Unidas. El Día del Maestro, aquí en Ecuador se celebra el 13 de abril, pero en México y Colombia lo hacen el día de hoy. Estamos en las 6:43. Vamos a continuar, señoras y señores, compartiendo la música, disfrutando la mañana, la alegría. Levántense, señoras y señores, jóvenes y señoritas. Los jóvenes deben estar trotando de aquí rumbo al ingreso allá en San Jacinto, dándose una vuelta por acá, subiendo por el sector de Buenos Aires, ¿no? Por ahí suban y llegan acá. Que corran o que troten un día, una hora, no un día. Diariamente, eso sí, todos los días sería de lunes a viernes, una hora. Ustedes van a vivir felices, nunca van a tener problemas si se alimentan también bien, ¿ah? Porque a veces comemos cualquier hora, comemos, bebemos cualquier hora y lo que nos brinda. Dependiendo las edades, yo también hacía lo mismo cuando tenía 20, 25 años. Chupaba, amanecía este rato, llegaba a la casa a dormir, qué bueno. Llegaba contento porque de vez en cuando sí aguantaba también, pues no. Y eso de ley uno. Ahora no es así. Ahora no hay respeto mucho como antes. Antes daba miedo de verdad. A mamá sí, jodido la cosa. Y gracias, bendita sea ella, porque me crió y de eso no soy quizá un dañado, ¿no? Una borracherita de vez en cuando, vale, ¿no? Pero eso no creen que antes era mejor, como decimos, que antes era así, es que no, depende de ustedes, porque recuerden, jóvenes ahora que están unidos en pareja, de pronto viven de hecho o no de derecho, o viven simplemente ahí, como decimos, mancebados, ¿no? Pero, lo que sí. Si pueden, cásense, vivan bien y sean responsables de lo que hacen. Traer a un hijo al mundo es una cosa impresionante.

ignorante, porque usted trae un hijo y de ese hijo usted dará un gran profesional, un gran ser humano, puede ser un diputado, puede ser un concejal, puede ser un alcalde, puede ser un presidente, un prefecto, o puede ser también un delincuente, un antisocial, un criminal, uno que cometa daño a la sociedad. Todo depende de cómo usted como papá y como mamá lo críe. Vamos entonces, recuerden que eso estamos hablando, ¿eh? Bueno, como ahora están solo pegados al internet y sobre todo al TikTok, al WhatsApp o al, o por supuesto al Facebook, entonces poco escuchan, ¿no? Pero ahí está en redes sociales también eso. Recuerden que nuestro trabajo consiste en entretener, informar y también educar. Y ese es mi trabajo. Aquí estamos entonces con la música para ustedes. Mi delirio. Viene este bonito pasacalle. Este bonito pasacalle. Mi delirio.

Ahí estaba este bonito Pasacalle, mi delirio. Bueno, Pasacalle. Los géneros musicales ecuatorianos que están con tendencia a desaparecer de nuestro mapa debido a la intromisión de tanta música foránea que viene con sus bachatas, que viene con sus reggaets, que viene con su música urbana, que viene con su música por ahí de todos esos estilos, rock, en fin. No estoy en contra de ellos, ni es que no me gusta. Si me gusta, también me gusta, es mi espacio, ¿no? Pero los ecuatorianos debemos ser como en otros países, como por ejemplo México. Primero nos pegamos mi ranchera, una rancherita, como Colombia, primero una cumbia, ¿no? Eso es, hay que respetar primero la música, o en su debido caso también hay que sonar la música. En Ecuador, ¿qué pasa? En Ecuador se creó la ley de comunicación y dentro de eso hay que tienen los medios de comunicación por ley poner una hora como mínimo en los espacios de mayor sintonía la música ecuatoriana. Pero aquí las radios en algunos lugares o en algunas provincias ponen la música ecuatoriana a la 1, 2, 3 de la mañana, donde nadie escucha. Nosotros sí lo ponemos un poquito también en este espacio de Despertar Ecuatoriano de 5 a 7 de la mañana. Y luego también sí lo ponemos en el resto del día. Bueno, le ponemos de todo un poco. Aquí sí no hay, digamos, elección. Se pone lo que corresponde y para deleitarnos. Y si ustedes piden a través del 095-898, nosotros también lo ponemos, no importa. ¡Vamos con esto! Un bonito Pasacalle del autor Segundo Vázquez, Dos Corazones. Sí, por acá, Dos Corazones. Si tú me quieres como yo te quiero. Vamos con esto.

0: Qué bonita canción, Dos Corazones en el ritmo de Pasacalle, música ecuatoriana que contiene o con tendencia a desaparecer, más bien. Si usted no lo escucha, si usted no lo publicita, esto se acabará también. Estamos en las 6:00 a.m, 54 minutos. La radio entretiene, la radio te acompaña, la radio informa y la radio te concientiza y te educa. Parte de eso vamos a hablar hoy. Entonces, el espacio informativo, formativo, cultural. Hablemos un poco de los agroquímicos. Los agroquímicos es el tema que está preocupando a la juventud, a la ciudadanía del Cantón Oña, porque está muriendo gente muy joven, ¿no? Pero no digo que esta es, ustedes hacen las consultas respectivas. Los agroquímicos más peligrosos en la agricultura son aquellos clasificados por la Organización Mundial de la Salud como extremadamente o altamente peligrosos, los que vienen de franja roja y franja amarilla. Ni de broma, utilicen eso. Muchos de los cuales están prohibidos en diversos países del mundo debido a su alta toxicidad aguda, carcinogenicidad o persistencia ambiental. Los principales agroquímicos de alto riesgo se destacan aquí. Primero, el glifosato, considerado uno de los herbicidas más peligrosos y utilizados del mundo, asociado a problemas de salud como cáncer, clasificado como probablemente carcinógeno por la Organización Mundial de autismo, malformaciones y daños a la biodiversidad. Luego tenemos el paraquat, herbicida de contacto altamente tóxico. Una pequeña cantidad puede ser fatal para los seres humanos y animales y causa daños irreversibles en riñones y en pulmones. Vean, ¿no? También tenemos el órgano fosforados, los órganos fosforados. Ahí está el clorpirifos, la metamidofos, el paratión, el carbofurano, insecticidas de alta toxicidad que afectan el sistema nervioso. El carbofurano es especialmente tóxico, muy, muy peligroso. El neonicotinoides, imidacloric, el clotidanida y el tiametoxam, no sé si lo diga bien, el imidacloprid, el clotianidina y el tiametoxam, muy peligrosos para polinizadores, es decir, abejas, y el medio ambiente, con restricciones severas en la Unión Europea, no se utiliza bajo ningún concepto. Esto es peligroso para las abejas, porque van de planta en planta buscando la polinización, matan lo que aparece a su lado, estos herbicidas, estos agroquímicos. También tenemos el aldicar, utilizado en cultivos como caña de azúcar, cítrico, reconocido altamente tóxico y un gran contaminante del agua. Hay otro órgano clorados, el DDT, lindano, endusulfán, clordano, son compuestos orgánicos persistentes, lo que significa que no se degrada fácilmente y se acumulan en la cadena alimentaria. Los agroquímicos recientemente prohibidos, restringidos en el caso de Estados Unidos, México y otros países, en este 2025 que pasó, se decretó la prohibición de 35 moléculas peligrosas allá en eso. El aldicar, carbofurano, carbosulfatán, clorfipirifos, metil-2,4-DB, alaclor, asinfos, metílico y captafol. Bien. Señoras y señores oyentes, el uso inadecuado de estos químicos provoca cáncer de malformaciones, problemas respiratorios, trastornos metabólicos y daños severos a polinizadores y también a los suelos. Se recomienda la transición a sistemas agroecológicos y el uso de alternativas biológicas para reducir la dependencia de químicos inestéticos o sintéticos, disculpen, altamente tóxicos. Aplique lo que sus técnicos le dicen, ¿sí? Y finalmente, el tiempo que se debe esperar para consumir un producto. ¿Qué consumimos? Cebolla, tomate, frutas, verduras y hortalizas. ha sido fumigado varias significativamente, generalmente entre 15 a 20, 30 días más, dependiendo del tipo de plaguicida utilizado. La regla de oro es consultar siempre la etiqueta del producto y respetar el intervalo de seguridad o intervalo precosecha, el PHI por sus siglas en inglés. Entonces, ¿qué es el intervalo de seguridad, el PHI? Es el tiempo mínimo que debe pasar entre la última aplicación del plaguicida, la fumigación que decimos, y la cosecha o consumo, para garantizar que los residuos hayan disminuido a niveles seguros. Productos agroquímicos naturales, algunos como el jabón, potasio o el aceite de neem, suelen tener un plazo de seguridad muy bajo de 0 días, aunque se recomienda esperar al menos un día o lavar bien. Pero ¿quién fumiga con jabón? ¿Quién fumiga con aceite? Insecticida, fumigacida o fungicidas químicos se recomienda esperar al menos 15 días, 20 días como mínimo para mayor seguridad, aunque la etiqueta puede indicar de 3 a 7 días muchos casos, pero usted respete y espere 15 días. ¡Wow! Fumigaciones con postoxin, fosfina, requieren reingresos al área de 12 a 24 horas. Pero el consumo de productos tratados granos suele ser más estricto, requiriendo ventilación y tiempos prolongados. Entonces, recomendaciones esenciales. ¿Cuáles son las recomendaciones esenciales, señoras y señores? Aquí un poquito en la parte final. Lavar exhaustivamente, como antes era la pandemia, ¿no es cierto? Cuando venían los productos con el virus, según nosotros. Antes de consumir, lave los productos con harta agua y jabón para eliminar residuos superficiales. Leer la etiqueta de la información del PHI varía según el pesticida y la fruta o verdura. Ante la duda, esperar. Si no se conoce el producto utilizado, es mejor esperar un tiempo prudencial. Ejemplo, 3 semanas, 15 días, no consumir el producto por ningún concepto de su vida. ¿Y qué como entonces? Si no hay cebolla esta semana, vaya a comprar el día mañana. Mañana es sábado y ya compramos. ¿Cuándo le fumigaron? Ayer. Ya, ni qué para hacer. No confundir fumigación de hogar con campo. Si el producto fue expuesto a una fumigación de termitas, el Tentec, ¿no? Con gas dentro de casa, los alimentos expuestos deben ser descartados. Por ningún concepto los consumo. Ahí sí se jodió todo. Por eso es que nos estamos enfermando entonces, si los médicos se ganan la bola de plata. Dice, ya cada vez tenemos más pacientes enfermos de cáncer. ¿Qué está pasando? Bueno, entonces, si es que lo toman, si no lo deja pasar, esto pica y pasa. Nosotros lo que hacemos es informar, entretener y educarlos, formarlos, darles a conocer de que esto es muy peligroso. Si ustedes quieren ampliar información, en el YouTube lo tienen todo. No queda más que despedir, Despertar Ecuatoriano. Volvemos con el radar informativo.
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0: En tu radio Panamericana son las 7:03.
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0: Estamos ya en las 7 de la mañana, 6 minutos. Amigos y amigas oyentes, bienvenidos aquí en ICR Radar Informativo a través de la 893 FM Estéreo. Son las 7 de la mañana, 6 minutos. Atención, Fernando Villavicencio, ¿qué dicen las hijas? Hacen podcast antes de la audiencia preparatoria del juicio este 5 de junio. Vamos a escuchar un poco. 2 años, 9 meses han pasado desde el 9 de agosto del año 2023, cuando asesinaron al entonces candidato presidencial Fernando Villavicencio. Desde entonces, sus hijas, Amanda y Tamia, buscan justicia y que no se olvide de lo ocurrido. Hay 7 los señalados como presuntos autores intelectuales del magnicidio. El 5 de junio de este año se realizará la audiencia evaluatoria y preparatoria de juicio en el caso. Los procesados son Javier Jordán, José Serrano, Ronnie Aliaga, Daniel Salcedo, Wilmer Chavarría, Esteban Aguilar y Luis Arboleda. Amanda y Tamia iniciaron el podcast La Punta del ICBR, en el cual hablan del crimen contra su padre y los puntos que conectan el desarrollo del caso. Este medio dialogó con Tamia Villavicencio, expuso que el caso del asesinato de su padre y sobre cómo nació el podcast semanal. Tamia Villavicencio expuso que una de las razones del podcast es porque han intentado enterrar en diferentes narrativas este caso. Y quienes han intentado hacer eso han sido personas afines a vinculados. Agregó que la iniciativa es para contarle a la ciudadanía lo que ha ocurrido y hacer un recorderis desde el día 1 del caso. Es en ese compromiso con la ciudadanía desde el periodismo y también como víctimas de un crimen político tan fuerte que afectó a la democracia y que nos demostró que el crimen organizado es un acto político que decide quién sí, quién no, participa o candidatizarse o presidente. Así empieza este podcast, comentó. La propuesta de las hermanas Villavicencio tendrán 16 capítulos hasta el 15 de mayo del 2026. Han sido publicados 2, también vamos a grabar mientras estamos en la audiencia preparatoria de juicio y durante el juicio. La idea es contar con la historia en tiempo real al público. Ha sido un trabajo súper fuerte, pero hemos aprendido que cuando el Estado no está, viene el crimen organizado a tomar ese espacio. Si las hijas no hubiéramos estado, cualquier otro actor hubiera venido a tomar esa voz. No es algo que hemos querido, es algo desgastante, horrible, pero también es gratificante. Y es honor seguir sirviendo a nuestro padre. En la verdad, siento que él nos cuida y nos acompaña en la lucha, resaltó. Bueno, ellos piensan grabar un podcast en la audiencia, pero el Código Civil también, el Código Integral Penal, el COTA, no permiten grabaciones dentro de la audiencia. ¿Cómo van a hacer eso? Vamos a ver entonces, 7 de la mañana, 7 minutos, este es el radar de noticias en Panamericana. Vamos entonces, la Procuraduría, ¿qué hace? Aclara que casinos son ilícitos en Ecuador, pese a ello, casinos virtuales siguen funcionando. Atención, la Procuraduría General del Estado aclaró que los juegos de azar con o sin fines de lucro son actividades ilícitas en el Ecuador. Pero si en la consulta popular 2011 la mayoría de ecuatorianos votó a favor de que se prohíban los negocios dedicados al azar, ¿por qué ahora se están dando este nuevo pronunciamiento? El nuevo pronunciamiento de la Procuraduría dice que los juegos de azar son una actividad ilícita, independientemente de que quien les organiza persiga o no fines de lucro. Esto ocurre en un contexto en el que se ha conocido de casinos operados por fundaciones, es decir, entidades sin fines de lucro. Es el caso de Casino Club de Sol, ubicado en el Hotel del Norte de Guayaquil. Fue clausurado el 14 de febrero de este año por el municipio de Guayaquil. El casino fue luego reabierto el 9 de marzo y nuevamente clausurado el 18 de abril. La Fundación Ecuatoriana de Fibrosis Quística dijo que estaba operando este casino para fines sociales. También he reconocido el caso de la mayor casa de apuestas deportivas de Ecuavit, que era operada por la empresa Red de Servicios Ecuador. Desde 2025 la marca está a cargo de la empresa Sportec. Ecuavit trabaja con su propia fundación que se llama Prosperar Salud a través de esta Ecuavit, o Ecuavit más bien hace donaciones. En diciembre de 2025, consultados por este medio, Ecuavit explicó que la fundación Prosperar Salud se creó para que la marca pueda operar juegos de azar y casinos virtuales. En todo caso, la ley prohíbe, no sé si lo siguen aplicando, apliquen la ley ustedes también, pues si lo siguen, es decir, haciendo uso, participando de esto, apliquen la ley, punto, porque tienen que estar dando las vueltas en este país, la ley se vuelve cada vez intolerable, la ley es más cae la ley al frágil, al débil, al de poncho que al de corbata. Casi ellos están esperando la audiencia, que se postergó la audiencia 3 meses más, se postergó la audiencia 1/2 año más. Es una barbaridad esto, 7:12 a.m. Por ello insisto en que se debe cambiar la Constitución y deben cambiarse algunos códigos, como el Código Orgánico Integral Penal. Si ese no se cambia, esto no va a cambiar en el país. Vamos a quedarnos con Cuenca, damos paso a Tomebamba, la información desde Cuenca.
1: Dice que le han pedido que sea candidata ella a la prefectura de la Suay, que ella probablemente pues está analizando. Marisol Peñalosa dice que ha sido una concejal fiscalizadora, que ha fiscalizado y ha hecho 50 fiscalizaciones sin hacer show político. Así dice, defendió su trabajo dentro del Consejo Cantonal y dijo que ha impulsado 50 procesos de fiscalización relacionados con hospitales, mercados municipales y el denominado caso del carro blindado. Eso es lo que dice Marisol Peñalosa, que ha hecho 50 fiscalizaciones, pero sin show político. Palabras de ella. 7:13 a.m. Bien, así estamos empezando en este día viernes. Saludamos a nuestros compañeros. Bueno, temas, lo judicial está tan presente, ¿no? En temas legales. Y hay un asunto más, decíamos, de la denuncia del abogado Felipe Rodríguez. Ya respondió también la jueza, la presidenta del Consejo de la Judicatura, y ha presentado la denuncia ante la Fiscalía. Mercedes Caicedo ha presentado la denuncia ante la Fiscalía sobre este tema y esperamos pues que se den ya los detalles, porque se dice que hay consejos de la judicatura provinciales que están tarifando por salvar a los jueces. Consejos de la judicatura provinciales, ¿cómo hacen? Pues elevan, cuando empieza una denuncia contra un juez, el consejo de la judicatura provincial hace un informe, y para que el informe sea favorable al juez le tarifan 10,000, 20,000 y 30,000 dólares. Esa es la denuncia de Felipe Rodríguez, es gravísima. Ahora, valdría la pena preguntar ¿quiénes? ¿Qué provincias? ¿No? Porque aquí se lo lanzó contra todas las provincias o sin especificar cuál. 7:14 a.m. y ojalá en esto tengamos respuestas también. 7:14. Bueno, así está el país. El presidente en Estados Unidos, ayer con más actividades, dando entrevistas en CNN, hablando de los avances económicos y sociales que, según indica él, destaca resultados que califica como positivos. Son las 7:14. Saludamos a nuestros compañeros. ¿Qué tal, Luna? Bienvenida. Muy buenos días.
2: Muy buenos días, Jorge, y un saludo a todos. Queremos darles la bienvenida a micrófono abierto, el espacio de denuncias, el espacio de la comunidad. Nosotros estamos aquí atentos siempre a lo que va surgiendo, y en este día también les invitamos a acompañarnos. En este día, hoy, habrá una exposición llamada Afuera el tiempo llueve. Es de las artistas Lore Barreto, María Fernanda García, Janet Méndez, Jimena Moreno, Sonia Pacheco, Fabiola Rodas y Mayra Silva, con la curaduría de Silvana Amoroso. Estas mujeres se han reunido para Afuera el tiempo llueve, una exposición que será hoy a las 19 horas en la sala Proceso de la Casa de la Cultura Luis Cordero 722 y Presidente Córdoba, así que acudan, es con entrada libre. Les recomendamos este evento cultural en este día viernes y deseamos también que tengan un excelente día. Nuestro teléfono de denuncias 0999-406010. Estamos atentos. También les contamos que la EMOB ha estado realizando en las últimas horas operativos en las instituciones educativas para precautelar el orden. Esto ha sucedido durante diferentes periodos y horarios de estos días, así que se ha ido, la EMOB ha ido como controlando este desorden que a veces existe en el tema de los estacionamientos, que los papás llegan a dejar a sus hijos y por no salir más pronto de la casa y por querer tener el puesto ahí en la puerta de la unidad educativa, dejan estacionando en doble, triple fila. Bueno, les contamos que el EMOB está haciendo estos operativos en las instituciones educativas, también para que lo tomen en cuenta y sobre todo respeten la ley y al resto de personas que circulan, sobre todo los peatones. Con esto iniciamos.
1: 7:16 a.m. Y también ayer hubo rápidamente dos temas. El uno se fue ya, la despedida de Marcela Guiñaga, dijo volveré. Y claro, también tuvo momentos también para despedirse con algo de lágrimas, decía Marcela Guiñaga.
3: Porque aun cuando todos me lo dicen, el servicio público tiene mucha ingratitud. Mucha. Y aún así, hubo gente que decidió en esta institución dejar el alma, el tiempo y la vida por esta provincia.
1: Bien, como lo había anunciado, ¿no? 3 años de los 4 los cumplió ella como prefecta del Guayas, deja su cargo, dio su último discurso y también pues hubo lágrimas. Finalmente se fue como lo había anunciado, pero dijo que va a volver, prometió no llorar, pero igual le dio mucha pena irse de esto, de la prefectura. También en estos días, en estas últimas horas, ha hablado la esposa del presidente, Lavinia Balbonesi, y ha dicho que sobre el tema de que se había graduado en una universidad con el título universitario que le acusan de haberlo obtenido en menos de un año, pues ella respondió y diciendo que me sorprende que hay personas que no les gusta ver a una mujer avanzar. ¿Qué es lo que dijo en la parte medular la esposa del presidente?
4: Debo ser honesta, todavía me sorprende que hay personas que no les gusta ver a una mujer avanzar, salir adelante o cumplir sus metas. Y que en vez de alegrarse por este tipo de logros, buscan minimizarlos, atacarlos o hacerlos ver como que no son suficientes. Y lo más triste de todo esto, que es algo que no solo me pasa a mí, sino que lo vemos que sucede constantemente desde la Fundación ANA. Debo ser honesto.
1: Esto es lo que decía la esposa del presidente Noboa en medio de los cuestionamientos por la obtención de un título universitario. Quienes la acusan dice que lo ha obtenido en menos de un año, hacen cuentas desde cuando se había publicado algo de ella indicando que estaba estudiando una licenciatura en comunicación. Ella responde que le sorprende que todavía hay personas que no le gusta ver a una mujer avanzar, salir adelante, cumplir sus metas, que en vez de alegrarse por este tipo de logros buscan minimizarlos. Bueno, 7:19, lo importante sería que se pronuncie la universidad aquí, y hasta este momento pues no hay mayores detalles sobre este tema, que esperemos sea aclarado, porque ahora cualquier cosa se puede lanzar y se lanza tranquilamente a través de redes sociales, pero si no hay una prueba concreta que señale aquello, pues uno tiene que esperar. Sobre todo la universidad no se ha pronunciado todavía. 7:19. Saludamos ahora a Juan Pablo Campoverde. ¿Qué tal, Juan Pablo? Muy buenos días.
5: Hola, ¿qué tal, Jorge? Muy buenos días. Buenos días a todos, que tengan un excelente viernes y un buen inicio de fin de semana. Estamos ya en la mitad de este quinto mes del año avanzando. Para hoy no se pronostican mayores lluvias, ¿no?
1: Lloviznas.
5: Lluvia débil, en otras palabras.
1: Sí, ahora dicen lluvia débil.
5: Sí, sí, lloviznas. Eso es lo que se pronostican, pero bueno, las lluvias fuertes de mayo se han alejado. Ha sido un drástico cambio climático que estamos atravesando y que se ha visto evidenciado en estos meses. En abril tampoco es que llovió mucho. En mayo ha llovido poco, más allá de sus aguaceros, sobre todo en lo del inicio de semana, en donde tuvimos fuertes lluvias que incluso generaron alguna alerta en el río Tomebamba, que creció en horas de la tarde y nada más. Eso ha permitido también recuperar los caudales en esta jornada de día viernes. Les saludamos a todos ustedes y que tengan un buen día viernes. Les contamos dentro de lo deportivo que el vino tinto ayer dio cuenta de Cuenca Juniors, anda de capa caída el Cuenca Juniors, perdió 3. Nuevamente 3-0 el equipo de Leo Vanegas y bueno.
1: Yo leía los comentarios, decía, le están haciendo la casita al técnico.
5: Yo no sé.
1: Los hinchas sabrán, ¿no?
5: Sí, a veces es evidente eso, pero
1: yo no le sigo mucho al Cuenca, sí, Juniors, por falta de tiempo quizás, uh-huh, porque deberíamos seguir el equipo cuencano, los gallos, ¿no?
5: Exactamente.
1: Así que empecé a leer más bien los comentarios y decían que...
5: Pero da la apariencia que eso puede estar sucediendo.
1: Hay jugadores que... términos nuestros, ¿no?
5: Le están haciendo la casita.
6: Le están haciendo la casita, la quieren sacar. Sí. Como Mbappé.
5: A Arbeloa. Y lo que hizo a Xavi Alonso, ¿no? Y eso es lo que no les ha gustado a los hinchas. Ayer recibió una silbatina que pocas veces he visto en un jugador que ha sido visto como ídolo, como figura en el Real Madrid.
6: Ya se habla de que lo quieren sacar, que es un problemático, ¿no?
5: Sí, sí, pero Florentino Pérez dice que no, que él es lo máximo que existe en el equipo.
6: ¿Será que hay así algo está pasando por acá en el Cuenca Juniors? ¿No?
5: Allí debe,
6: ojalá que mejore.
5: Ojalá que no, y ojalá que le respalden al técnico. Leo Vanegas es un buen técnico. Le llevó a la Serie B al conjunto del Gualaceo. Allí más bien quien disocia, porque no son todos los que disocian un equipo de fútbol. Siempre hay uno, dos o hasta tres manzanas podridas. Entonces, ¿qué es lo que pasa? Hay que separar esas del resto. Cuando se sanea un camerino, todo fluye y todo avanza. Si eso está sucediendo, ya los dirigentes sabrán qué hacer, el técnico sabrá qué hacer, pero ojalá le respalden al técnico cuencano, porque de verdad es un técnico que sabe mucho, que tiene su experiencia ya en fútbol de primera categoría A, y que si pulen esos aspectos, esos errores que se están cometiendo en Cuenca Juniors, pues es muy probable que el equipo crezca. Tiene equipo para seguir creciendo en la Serie B. Al momento es en el quinto lugar. Para hoy juega el otro Cuenca, el Deportivo Cuenca, el equipo que va a disputar su partido ante el Libertad, pero en la ciudad de Loja, en el Estadio Reina del Cisne. La fecha se abre con el compromiso entre Liga de Quito y Técnico Universitario a las 16:30, y a las 7 de la noche Libertad frente al Deportivo Cuenca se jugará este partido. Para el fin de semana tenemos dos compromisos, o tres compromisos: Macará con Independiente del Valle a las 14:00, Católica Delfín a las 16:30 y Barcelona frente a Aucas a las 19:00, esto del día de mañana sábado. El próximo domingo tendremos el siguiente partido, Leones, Mushurruna, 13:00, y el Manta frente al Emelec a las 18:10, partido de la Liga Pro, y finalmente Guayaquil City frente a Orense a las 19:00 del próximo día lunes. Son los partidos de este fin de semana de Liga Pro. El Cuenca de aquí regresa de Loja y empieza a prepararse para el compromiso con Recoleta, que será el último acá en condición de local.
6: Próxima semana.
5: La próxima semana, el próximo día martes a las 21:00 será este compromiso. Es más, ya el Deportivo Cuenca ha definido los precios de las entradas, que ya están a la venta en las boleterías del estadio, o mejor dicho, en las oficinas del estadio, para hablar con propiedad, y también están dispuestas en línea. ¿Cuáles son los valores de las entradas para este compromiso? $15 la general, $20 la preferencia, $40 la tribuna y $50 el palco. Pueden adquirirlas en línea ingresando a las redes sociales del club, ahí está el link, o puede hacerlo rápidamente en las oficinas del club. El próximo día martes no se venderán entradas en las boleterías del estadio Alejandro Serrano Aguilar, pues ustedes ya conocen cómo son los reglamentos de la Conmebol.
6: Ojalá no pongan los comedores ahí en la 12 de abril, que se veía tan horrible.
5: Vamos a ver cómo procede ya en este caso la municipalidad de Cuenca.
6: Cuenca no se merece. 724, y el mundial ya estamos.
5: El mundial está cerquita ya.
6: Estamos aquí con la canción.
5: El Daidai, el que es la que finalmente ya salió el día.
6: El ritmo es afrobeat, sí. Estábamos comentando cuál va a ser la canción que más se escucha del mundial, porque hay varias, ¿no? Hay varias canciones del mundial ya. Hay una mexicana muy estilo mexicano, pero esta creo que va a ser la que. Además, Shakira va a estar
5: en la final,
6: va a hacer un show.
5: Junto el entretiempo.
6: Con Madonna, ¿no? Shakira, Madonna y los famosísimos BTS o BTS, los de K-pop, así que va a ser un. Dice que no va a ser de 15 minutos. Por primera vez se van a tomar mucho más tiempo para hacer un descanso, ¿no? La FIFA, en ese sentido, el día de la final va a ser toda una fiesta mundial, ¿no? Esta es la canción que usted a lo mejor de aquí en 40 más, cuando ya se acabe el mundial, diga, por fin se acabó, ya le he escuchado esto.
5: Pero hay dos cosas, o termina odiándolo o termina amándola.
6: Sí, esta es la canción.
5: Sí.
6: Dai, dai.

0: ¿Ustedes recuerdan la canción de Pitbull, de Jennifer López, de la brasileña? Esa canción también es que como que no pegaba al principio. Y uno decía,
1: y luego se hizo famosa.
0: Usted escucha esa canción y dice, le lleva ese mundial.
1: El mundial.
0: Sí, le lleva ese mundial.
2: Esta es la que le va a llevar a este mundial. Yo creo, soy seguro, sí. Dai, dai.
1: Sí, está chévere.
2: Sí. Burna Boy es es una mezcla de afrobeat, de latino.
1: ¿Será que siempre les ponen ese nombre repetido? Dai, dai, waka, waka.
2: Sí.
1: Sí.
2: Hipstone Light.
1: Tendencia. Hipstone Light. Esa es mi favorita de las que ha sacado Shakira.
2: Sí. A mí no me gustó Waka Waka nunca.
1: No, a mí tampoco.
0: No, tampoco.
2: Este está mejor. Este está mejor.
1: Sí, mucho sí. mejor que Waka.
0: Pero nada mejor que una estatua italiana.
2: Ah, esa.
0: El Mundial de Italia 90. Esa fue la mejor para mí, creo que para usted también.
2: Creo que todos, ¿no?
0: Pero esa largo, tenía todo, tenía sentimiento, tenía letra, hablaba lo que es el fútbol, lo que significa el fútbol, sobre todo para los italianos futbolizados, y esta canción es,
2: a veces está aquí,
0: es lindísima.
2: Le hicieron varios también. Esta era Italia 90.
0: ¿Sabe qué figura se me viene a la mente cuando veo esto? A Sergio Goycochea.
2: Sí.
0: Sergio, se me viene a la mente. Escucho esto y es Sergio Goycochea, el arquero que se volvió el héroe en el Campeonato Mundial de Italia 90 después de esa lesión de Neri Alberto Pumpido, esa fractura que tuvo en el primer partido, en el inaugural.
2: Sí, la estatua italiana fue la gran canción con Gianna Nannini
0: y Eduardo Benato.
2: Sí.
0: Esa fue una canción enorme.
2: Sí, esa es la canción muchos lo dicen, ¿no? De largo, la mejor.
0: Sí.
2: Eduardo Benato. Bonita.

0: Bueno, es que está detrás de esta canción, está un famosísimo Giorgio Moroder, es el que hizo, que ha hecho tantas y buenas canciones. Giorgio Moroder hizo este tema y cantaron ellos, Gianna Nannini de Eduardo Benato. Bueno, y ahora es Dai Dai, entonces.
1: Ahí entonces, está. Entonces, del Estado Italiana 1990, vamos cuántos, 36 años y llegamos al Dai Dai. Con los ritmos pop, urbanos, africanos.
0: ¿Cómo le llama? Afrobeat. Afrobeat es eso.
1: Sí, ¿no?
0: Como que esto de moda todavía el afrobeat, ¿no? Ya está pasando, ya está pasando. Ahí está.
1: Pero bueno, le pone el saborcito latino.
0: El Burna Boy. Bueno, 728.
2: Al menos no es como estridente, digamos, de esas que, sí, que a uno le molesta oír.
1: Claro.
2: Tiene ese ritmito armónico, sí.
0: Bueno, vamos al tema de todos los días. Micrófono abierto con todos sus mensajes. Hay llamadas telefónicas que están esperando, así que vamos allá. Primera llamada telefónica, buenos días.
3: Muy buenos días, ¿cómo está usted? Un saludo muy cordial y muy especial para todos ustedes y deseándoles que tengan un hermoso viernes y un lindo fin de semana.
0: Muchas gracias. Le escuchamos.
3: Estoy llamando realmente porque nos sentimos desesperados. No sabemos cómo hacer, soy docente del Ministerio de Educación. Como ustedes saben, estamos en un proceso de evaluación por parte del INEVAL. Hasta el 30 de mayo, aparentemente, todo el proceso tiene que estar finalizado. Nosotros estamos haciendo todo lo que nos indican, los links que nos mandan, a los cuales tenemos que ingresar, hemos hecho absolutamente. La indicación global es que nos van a evaluar de acuerdo a nuestro nombramiento, es decir, al ganador del concurso que tenemos. Es mi caso, el caso personal, porque luego le comento de compañeras. Mi caso personal es que soy docente 18 años ya en el nivel inicial. Mi nombramiento es educación inicial, soy doctora de aula de inicial. He trabajado todo el tiempo en educación inicial, como le comento, pero el día de ayer es el momento en el que ingresamos para ver el proceso de evaluación. Nos indican que me van a evaluar de segundo a séptimo. Fuimos al distrito, nos hemos buscado a la zonal, nos indican que ellos no nos pueden ayudar porque esto es proceso del INEVAL. Realmente no sabemos a dónde acudir. Ayer viajaron tres compañeras a Quito, a INEVAL, para ya ellas desde allá apoyarnos en cuestiones, indicarnos cuál es el proceso y nosotros acá para reunirnos.
0: Qué pena. Si puede volver a comunicarse la señora. Entiendo yo que ella está preocupada como maestra, ¿no? Que el 30 de mayo, es decir, en 15 días, 16 días, termina esta evaluación del INEVAL, pero no le entendíamos muy bien cuál era su preocupación. A ver, el día de ayer hubo una emergencia, y le pregunto a ustedes, ¿eso no es una emergencia que haya un escape de gas en su casa? Por supuesto, ¿no? Tremenda emergencia.
1: Claro.
0: Puede morirse.
1: Claro.
0: Y hay casos terribles sobre
1: esto. Una chispa por allí encendió el interruptor de algo y adiós.
0: Y inhalación de gas, por inhalación de gas. Ayer le llamaron al 911 para que manden una ambulancia porque había dos personas que estaban afectadas por la inhalación de gas. Y no llegaron. El señor nos dice lo siguiente: buenas tardes, ¿me podrían ayudar? Número con el que pueda yo llamar para una emergencia. Estamos justo, nos escribía en el momento de la emergencia, La Voz del Tomebamba. Llamé al EQ911, nunca mandaron la ambulancia. Ahora estoy llamando a los bomberos, tampoco llegan. Por favor, ¿tienen ustedes otro número? Eso es lo que nos escribieron, ¿no? Porque dicen que ya van a mandar a alguien, pero nunca mandaron. Unos vecinos nos trajeron a un centro de salud. Esto pasó a las 5:40 de la mañana, dice, 5:40 de la mañana, por una posible intoxicación de mi esposa y de mí, por inhalación de gas o monóxido, que es mucho, mucho más peligroso, de monóxido, es decir, ya de la combustión del gas. Ahora quiero que me den revisando la casa, porque si es que hay una fuga, tenemos peligro. He llamado a los bomberos y me dicen que tengo que hacer una solicitud por escrito para que revisen la casa, que de 3 a 5 días nos darían una respuesta. Y en el EQ911 dice que ya mandan, llamamos, son las 12:15 y no han llegado, no llegó nadie. Claro que es una emergencia. Una persona que a las 5:40 se dan cuenta, no sé cómo, se dan cuenta que estaban siendo afectados por una inhalación de gas o de monóxido. El monóxido le hace dormir, ¿no?
1: Claro. Es una...
0: O sea, no saben qué es lo que es. Lo, pero es
1: claro, usted pero pierde conciencia.
0: La pregunta, ¿es o no es una emergencia? Yo creo que sí, para todos es una emergencia, una fuga de estas. Pero no llegaron, esa es la queja, no llegaron del ECU 911. Así que ponemos en consideración esto del 911. ¿Qué pasó? A las 5:40 de la mañana les llamaron y dice, nos mandaron unos vecinos, nos trajeron a un centro de salud, eso pasó a las 5:40 de la mañana. A esa hora más o menos deben haberles escrito, probablemente. Son las 7:33. Vamos con la siguiente llamada telefónica. Adelante, buenos días.
4: Buenos días, doctor Piedra.
0: Muy buenos días.
4: ¿Cómo está? Una vez más llamando a aprovechando la realmente la afluencia de personas que escuchan su prestigiosa emisora por el tema de perdóneme la expresión de tragar polvo nuevamente todos los días en el sector de San José de Balsa y exclusivamente en la calle César Andrade y Cordero. El tema es que ayer el GAD de Sinicay nuevamente se dispuso a pasar una máquina para quitar los huecos y enseguida abrir la autopista de rally en la que nosotros literalmente comemos polvo. Entonces mi esposa estuvo presente ese momento y le dijo al señor que maneja la máquina que por favor no pase la máquina si es que solamente para quitar los huecos, porque realmente eso por la afluencia de carros que hay de las unidades educativas que existen en el sector, por los buses, por las busetas, los carros de los padres de familia, más nosotros los que vivimos ahí literal comemos polvo, el señor de la máquina le supo contestar, entonces usted debe contratar un tanquero para que les bote agua y se acabe el lío. O sea, no es esa la solución, no es esa. Yo creo que realmente vivimos tan pero tan olvidados que siempre llamamos y no hacen nada. O sea, realmente pasar una máquina para quitar los huecos no es la solución para nosotros. Que haya huecos, quiera que no nos ayude, así los carros nuestros mismos se vayan dañando, lo que sea, pero preferible eso que la salud nuestra, porque nosotros no podemos ver 5 metros más adelante porque es una polvareda única.
0: Y no hay solución. ¿A quién le corresponde? ¿Esto es al GAD parroquial, señor?
4: Sí, claro. O sea, lo que pasa es que hasta donde llegó la parte que botaron, que arreglaron, digamos así, con la capa asfáltica, le pertenece al municipio. O sea, desde la iglesia para arriba dicen que le pertenece a la prefectura, pero en la época de la alcaldía de Pedro Palacios, él ayudó y botó una capa de brea y un poquito de asfalto y se solucionó básicamente el problema del polvo. Obviamente, como era algo sumamente superficial, se fue haciendo huecos y todo, y ahí fue cuando la primera vez interviene el GAD de Sinicay y fue raspando, cuando yo les pedí que por favor no hagan eso, porque ellos no saben, ellos no sienten lo que es vivir en el polvo, que por favor no hagan eso porque están quitando el poco tratamiento que tiene la calle y se acaba nuevamente nuestra tranquilidad. Dijeron que no, que realmente que va a dejar mucho mejor de lo que estaba. Total, quitaron todo eso con la máquina, rasparon y empezó nuevamente el polvo, porque la calle obviamente quedó plana. Entonces los carros no paran y siempre imprimen unas velocidades porque tienen que ir a dejar a los estudiantes en las escuelas y nosotros somos los que pagamos los platos rotos.
0: Y este entonces, momento está, usted dice está.
4: Luego volvieron a pasar nuevamente la máquina para, o sea, lo que hacen es quitar los huecos, pero complicarnos la salud a todos los moradores del sector. Yo entiendo que la presidenta del barrio ha solicitado que ayuden, pero esa no es la ayuda. Realmente para nosotros no es una ayuda solamente eliminar los huecos. La ayuda es que le den un tratamiento. O sea, realmente nosotros no tenemos veredas. Yo he mandado videos donde que la gente sortea su vida porque los carros suben, sube el bus, suben las busetas, no hay veredas. Los niños que bajan a la escuela fiscal que está junto a la iglesia corren un riesgo altísimo, ya digo, porque es una calle sumamente angosta en la que suben, bajan carros y a grandes velocidades, no se diga estando sin huecos. O sea, no queremos que nos aplasten la calle y que nos eliminen los huecos. Lo que queremos es que le pongan ya una capa de brea nuevamente, como hicieron antes, para que realmente nosotros podamos estar tranquilos. Yo veo que que la alcaldía hace trabajos muy interesantes en todo lado, inclusive habiendo lugares en los que está con buen asfalto, lo que sea, quita y vuelve, pones algo nuevo. Por favor, o sea, nosotros no tenemos nada, no pedimos que nos den veredas, ni siquiera ya de momento, por lo menos que nos ayuden con algo para que nosotros podamos vivir de una manera normal, porque mi esposa alérgica, mis hijos alérgicos, todas las noches tienen que tomar pastillas porque no pueden respirar. Entonces no es justo, nosotros pagamos impuestos, además, así como todos los ciudadanos lo hacen.
0: Listo, señor, está bastante claro. Es la calle César Andrade y Cordero, siempre es esa calle, ¿no?
1: Ese es de la Usubel.
0: Es que sube a unas unidades educativas.
1: Sí, esta es, pero ya yo recuerdo.
0: San José de Balsay.
1: Mínimo 3 años que vienen con el reclamo.
0: La calle César Andrade y Cordero, sin calle.
1: Les habían arreglado hasta algo. Ahora.
0: Yo me acuerdo que era desde la anterior administración municipal que eran las quejas.
1: Pues yo digo, mínimo 3 años, yo recuerdo que.
0: Yo me acuerdo que desde ese tiempo poníamos la canción de Queen.
1: Claro. Sí.
0: La Another One Bites the Dust.
1: Podríamos volverlo.
0: Sí, les puede poner porque. Es una polvareda tremenda. Y de ahí le pasaron una capa de brea y se solucionó por un tiempo.
1: Sí, vivían felices ya con eso.
0: Luego llegaron y quitaron la capa de brea y de nuevo volvieron los líos. ¿Por qué la quitaron?
1: Y no hay solución.
0: No, la solución. Esa.
1: Esta.
0: Ahí está. La calle César Andrade del Cordero. La gente ha comido polvo desde hace años. Porque por ahí caminan para las escuelas, ¿no?
1: Sí.
0: Ya se imagina usted.
1: El lodo en el invierno y el polvo en tiempos secos, de verdad. Por eso es que el señor creo que llama, debe ser la séptima, octava vez que llama ya desesperado y nadie le para bola. Exacto. Nadie le da una solución, nadie le dice ya, vamos a hacer esto, en fin. Y es el gato de Sinincay.
0: 7:39 minutos, son las 7:39 minutos, seguimos acá a través de la voz del Tome Bamba. El tema de los vendedores de buses, otra vez, ¿no? Preocupante la situación, vendedores ambulantes que abordan servicios intercantonales ya no se presentan solo en líneas específicas, ahora en todas. Por supuesto, no todos los vendedores actúan de

0: ola de los vendedores amenazantes con el típico cuento de que salí de la cárcel de Turi y no quiero volver para allá. 7:40 a.m. 7:40 a.m. También nos están pidiendo de urgencia unos lentes extraviados. El señor se llama Claudio Sánchez Jauregui. Él tiene una discapacidad del 80%. Ayer se le extraviaron unos lentes con su estuche con medida especial, marca Oakley, de color negro, de un taxi en el hospital del IES, a las oficinas del IES en el centro, o en otro taxi que tomó desde las oficinas del centro al hospital Monte Sinaí. El último taxi desde el Monte Sinaí también lo tomó a la calle Altiplano y Maitacapac, y son indispensables por mi discapacidad. Urgente, me ayuden difundiendo esta noticia. Si alguien encontró estos lentes, son lentes especiales. Señor Claudio Sánchez Jauregui tiene 80% de discapacidad. Si alguien lo encontró en un taxi, él no sabe. Él ocupó 3 taxis del día de ayer, no saben cuál se fue. Se dará una buena recompensa. El señor tiene, repito, 80% de discapacidad y estuvo en gestiones en el IES precisamente. Me entiendo yo, por temas de salud, también se fue a un hospital privado. Y el número 096-768-6440, el señor Claudio Sánchez Jauregui.
1: Atención, nos informan desde Etapa respecto a un reclamo de guardias de seguridad y el atraso de sus pagos al IES, que la representante legal de la empresa de seguridad con fecha 14 de mayo, es decir, ayer, entregó a Etapa el certificado en el cual se certifica que no existe deuda pendiente de la empresa de seguridad con el IES.
0: Entonces, ¿de qué la queja? De los... Porque dicen que los guardias de seguridad de alguna de las empresas que da este servicio a Etapa les han dicho que no están al día en el pago de sus haberes al IES y por eso no pueden hacer gestiones. Son guardias privados. Bueno, les dejamos ahí el dato. Ojalá nos vuelvan a escribir. Son las 7:42 a.m. Desde la parroquia Chaucha nos escriben también. ¿Cuántos conocen Chaucha? Ahí les quiero ver. Es que nunca hubo una buena carretera.
2: Ni lo sigue existiendo. Eso es una carretera abandonada.
0: Ya les vamos a mostrar cómo es ir a Chaucha.
2: Sí, Chaucha está abandonada.
0: Tiene dos situaciones completamente extremas. Por un lado, el maravilloso paisaje que usted tiene.
2: Son paisajes.
0: Pero son maravillosos paisajes que usted tiene para ir a Chaucha. Y es el un extremo, la belleza del paisaje. Y el otro es lo terrible de viajar por ahí. Miles de huecos. Así que nos han enviado como evidencia los videos. Algún día ojalá tengamos algo decente, ¿no? Uh-huh. Que se merezca esta parroquia, que es una parroquia de Cuenca, ¿no?
2: De las más olvidadas, si no la más olvidada.
0: Es la más olvidada.
2: Es la más olvidada.
0: La más olvidada de Cuenca, sí. La parroquia Chaucha. Y es preciosa.
2: Para quien quiera hacer algún día turismo, solamente llegue a la laguna de Napalé.
0: Sí.
2: Y en ese trayecto, usted ve unos paisajes, pero que son divinos, de verdad, divinos.
0: Y todo el viaje es así.
2: Sí, todo el viaje.
0: Todo el viaje es lleno de paisajes preciosos.
2: Y también la vía llena.
0: Pero la vía tiene unos deterioros tremendos, huecos, sectores en pésimas condiciones, dificultades para el tránsito. Se pone incluso en riesgo la seguridad de quienes circulan ahí diariamente.
2: Claro.
0: ¿Cuándo tendrá una bonita vía? Uno de los sectores más hermosos que tiene Cuenca. 7:44. Ya les vamos a mostrar cómo es viajar por ahí. Ustedes se van a sorprender. Son las 7:44. Seguimos con micrófono abierto, el espacio de la comunidad. En esta mañana también nos contaban que hay un nuevo proceso que le denuncia contra el alcalde en el contencioso electoral, que lo ha interpuesto la concejal Diana González. Ahí, según nos indican, Diana González lo había puesto por violencia política de género. Ya les vamos a contar también este es otro proceso que le han denunciado al alcalde de la ciudad, Cristian Zamora. 7:45 a.m. 7:45.
2: La calle Antonio Ulloa también nos están pidiendo que hagan alguna atención. Esto ya el municipio de Cuenca se encuentra en pésimas condiciones. Nos han enviado un video en el que se puede visualizar las precarias condiciones y hay unos cráteres enormes en todo el trayecto de la vía, que es de alta afluencia vehicular. Es una vía de 2 carriles, ojo, de ida y de vuelta, pero muy estrecha, y dentro de lo estrecho que es, la vía está puro huecos. Los vehículos

0: vehículos se deterioran, piden por favor a las autoridades del municipio, la calle Antonio Ulloa también se pueda dar arreglo.
1: Son las 7:45, 7:45.
2: Y ya que estamos hablando de vías en mal estado, lo mismo con la vía Ricaurte Ochoa León, en el sector desde el Colegio Sudamericano hasta llegar a la parte de Ochoa León, no se ha visto que haya mantenimientos en la vía, ya son varios meses que la vía se encuentra en estado realmente precario, hay huecos por todas partes, incluso frente a las paradas de los autobuses, y transitar por ahí se ha vuelto un caos, no sé si nos podrían ayudar, dice. Es una de las denuncias que más recibimos en Ricaurte, esta vía que llega por Ochoa León. Es así el pan de cada día. Solo sí. La avenida del migrante se le gana, digamos. Así que un día más hablando de esta vía, esperamos algún día contarles que ya está pavimentada, arreglada. También nos envía un video para evidenciar los cráteres que tiene la parte alta del puente Alarcón en la avenida de las Américas. Por favor, si nos pueden ayudar compartiendo a las autoridades, son unos cráteres que se les ve muy grandes aquí en un video. Y Jorge nos contaba el otro día de cómo una alcaldía se definió por la construcción de la Avenida de las Américas, ¿no?
1: Sí.
2: Ahora es a una avenida que estamos tan acostumbrados, ahora con cráteres en este puente.
1: La Avenida de las Américas hace más de 40 años era un abandono total, pero ya son 40 años, ¿no? 7:47, os vamos a una pausa. Pues vamos a seguirles contando con la información más importante, los temas de última hora, lo que está sucediendo en la ciudad, el país y el mundo. También están pidiendo temas de tránsito. Ahí, dicen, si es que ya han terminado los problemas en la ANT, teníamos un tema también de la ANT el día de hoy, que nos escribían que desde hace 3 meses mi sobrino hizo el curso para la licencia, todo ahí bien. Hasta el momento no le entregan la licencia. Si es que hay alguna respuesta de la ANT, Eric Hidrobo es el director de la ANT, porque dicen que este proceso de investigación está realizándose sobre este tema de licencias. Dice, yo entiendo que debe ser por estos casos dudosos, pero en este caso él hizo de una manera absolutamente legal el curso, presentó toda la documentación y son ya 3 meses y no puede hasta este momento obtener su licencia. ¿Qué tiene que hacer? ¿Cuánto tiene que esperar? Esa es la pregunta. 7:48, nos vamos a la pausa, ya volvemos. Síganos en La Voz del Tomebamba.
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5: Bueno, ahí estuvieron los informes, las noticias, las denuncias, las entrevistas, la participación de la ciudadanía a través de micrófono abierto en Cuenca. Nosotros les hemos compartido, retransmitido la señal para que la gente se mantenga informada en lo que tiene que ver aquí a nuestros cantones. Vamos ahora sí a Quito, la coordinadora de Radios Populares y Educativas del Ecuador, CORAPE. Vamos de inmediato a dar paso al programa informativo desde el centro del país. Nos unimos más de 100 emisoras en este espacio.
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9: Saludos cordiales, es un gusto compartir Ecuador en Contacto, primera emisión correspondiente al viernes 15 de mayo de 2026. En estos primeros minutos queremos agradecer a la red de medios y radios comunitarias que se suman a la programación y son parte de CORAPE. Karina Torres en control de sonido y con ustedes en la locución Rolando Goyes García. Vamos con los titulares. Abogado cuestiona el actuar de la Fiscalía en el caso Goleada. Asamblea cumplió un año y compromete reformas para su nuevo periodo. A Hablaremos este día en el espacio de entrevistas con Abraham Aguirre, abogado del Comité Permanente por la Defensa de los Derechos Humanos de Guayaquil. Estos y otros temas en breve.
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9: Iniciamos con este tema. Una vez que se conoció el informe con las calificaciones de los 28 postulantes al concurso de Fiscal General de la Nación y se diera el plazo para la reconsideración de las notas, que lo deberá hacer la Comisión Ciudadana de Selección, existen algunos cuestionamientos sobre esta etapa, uno de ellos que proviene desde la Veeduría Ciudadana que vigila el proceso. Guido Ega, su coordinador, añade que las calificaciones aún siguen beneficiando a personas afines al gobierno.
4: Es de ahí que se desprende que hubo dos hechos que llaman la atención. La una, la filtración o fuga de información, ya que hubo medios que publicaron ya calificaciones de postulantes. Esto también ratifica lo que nosotros siempre habíamos dicho, que el sistema es un sistema que tiene fallas y que aquí se están evidenciando. Más o menos el 40% de los postulantes de los 28 tuvieron modificaciones en su calificación.
9: A esto se suma que para la siguiente etapa, el presupuesto destinado sería de $500,000.
4: Este concurso tiene para esta etapa un presupuesto de más de $500,000. Entonces, a nosotros sí nos sorprende que un concurso tan cuestionado y frente a tanta pobreza de nuestra sociedad tengan un presupuesto tan alto para cubrir lo que es el sistema informático que va a dar seguridad al tema de las preguntas, los honorarios de los profesores catedráticos que van a realizar las preguntas y la parte logística. También se postergó o se extendió el plazo hasta el día viernes para la presentación de la solicitud de recalificación de los postulantes, ya que el sistema del Consejo de Participación Ciudadana tuvo algún problema con el dominio.
9: Sostiene que el informe presentado evidencia que uno de los postulantes sacó el puntaje mínimo requerido y se puede suponer que se dejaron a otros más calificados y se pusieron por afinidad a los que hoy continúan.
4: Hay postulantes que tienen apenas 17 puntos. Esto implica que ni siquiera después de haber presentado su título de tercer nivel que le da 16 puntos, del 1 punto solo lo consiguieron, no sé si por experiencia, por conocimientos, por acciones relevantes, pero esto indica mucho que pasaron a estas fases postulantes que no debieron haber sido admitidos. Hay otros como el postulante de la Gasca que se queja por la puntuación y efectivamente está mal la puntuación, él debe tener mucho menos de eso.
9: A la par existen pronunciamientos de los candidatos que han solicitado el proceso de recalificación. Dos de ellos, Mauricio Aguirre y José de la Gasca. La siguiente etapa será de impugnación ciudadana. Seguimos, el abogado penalista Vladimir Porocnia cuestiona las acciones de Fiscalía tras solicitar la reformulación de cargos en contra del alcalde de Guayaquil, su esposa y demás familiares presuntamente involucrados en el caso Goleada. ¿Qué dijo el jurista sobre el tema? Nos explica nuestra compañera Nicole Mendoza en su reporte. Corape, informe.
10: Y el país se integra. Tras el pedido de Fiscalía para reformular cargos en el caso Goleada, cambiando el tipo de delito de delincuencia organizada a lavado de activos, el abogado penalista Vladimir Porocnia resaltó algunos aspectos que considera preocupantes dentro de esta investigación.
11: Primero utilizan como un delito salvavidas la supuesta estructura de delincuencia organizada para cometer varios delitos. Ahora dicen ya no es estructura de delincuencia organizada, ahora es lavado de dinero. Y creo que se está poniendo la soga al cuello a Fiscalía, porque en lavado de dinero Fiscalía tiene que demostrar la ilicitud del dinero. Le vinculan ahora a la esposa, a la madre y otros familiares. ¿Objetividad de Fiscalía? ¿O tal vez se utiliza el proceso penal como persecución de fines políticos, electorales y demás?
10: Para el experto, Fiscalía no actuó correctamente respecto a la incautación de bienes inmuebles.
11: En mi experiencia es que Fiscalía generalmente utiliza un supuesto perjuicio económico y pide sobre este mismo perjuicio económico la incautación de bienes, prohibición de enajenar bienes, tal vez hasta congelamiento de cuentas. El error que comete Fiscalía y que es lo que he visto en mi experiencia es que establecen cualquier monto de perjuicio económico para el Estado en cualquier delito. Y hay varias personas procesadas y vinculadas que también se suman a este proceso. Y no establecen técnicamente ¿Quién fue el que causó? ¿Cuál es la proporcionalidad? ¿Cuál es la actuación o de la esposa o de la mamá o de los otros procesados? Y lo que hacen es como poner en el mismo saco un mismo valor sin individualizar responsabilidades o prejuicios.
10: Según el abogado penalista, el pedido de la fiscalía para vincular a otros sospechosos en este caso respondería a una estrategia para extender el tiempo de la investigación.
11: A veces, si fiscalía utiliza estas figuras de, sobre todo de vincular, para ganar tiempo. Es decir, lo que yo no hice durante la instrucción, necesito 30 días más. Eso a veces hacen algunos fiscales, no digo que sean todos, pero para mí el vincularle a la esposa, a la madre, al núcleo familiar, definitivamente es una forma de presionar, porque todos conocemos que el señor alcalde de Guayaquil ha sido muy frontal, opositor del gobierno actual.
10: Según el Código Orgánico Integral Penal, el delito de lavado de activos puede alcanzar penas de hasta 19 a 22 años de prisión, dependiendo de la magnitud del caso y la participación de los involucrados. Reportó Nicole Mendoza, Corape Informa.
9: Y el país se integra. Gracias, Nicole, por el aporte. Entre balances y nuevos compromisos, la Asamblea Nacional conmemoró su primer año de gestión. Durante la jornada, el presidente del Legislativo, Nils Olsen, anticipó nuevas reformas para el siguiente periodo. Fernanda Vera nos amplía los detalles. Corape informa.
12: Y el país se integra. Ciudadanos, representantes del cuerpo diplomático y autoridades participaron este jueves 14 de mayo del evento en conmemoración del año de gestión de la actual Asamblea Nacional. Su presidente, el oficialista Nils Olsen, destacó durante su intervención el trabajo legislativo con la aprobación de leyes vinculadas a temas de seguridad, educación y salud. Y precisamente para abordar el tema de seguridad, Olsen dio paso al mayor de policía Reinaldo Acosta, quien enumeró las leyes que, según señaló, han contribuido al trabajo de las fuerzas del orden.
13: La ley orgánica de solidaridad, la ley orgánica que potencia al régimen penitenciario, la ley de fortalecimiento para la Policía Nacional y las Fuerzas Armadas, y una de las leyes muy esperadas, la ley de inteligencia. Esta ley que ha permitido al Estado blindarse y a la Policía Nacional poder operar bajo un marco legal establecido de manera sólida. Podemos ver ya los resultados. Objetivos de mediano y alto valor capturados, bajamos el índice de homicidios. Y un delito que estaba olvidado por ahí, que es desarticular a todas estas estructuras que trabajaban a la luz de los delitos hidrocarburíferos.
12: A la participación de Acosta se sumaron también las voces de ciudadanos que compartieron testimonios sobre el impacto que algunas de las leyes aprobadas habrían tenido en temas de salud y educación. Ya en el final de su intervención, el presidente de la Asamblea hizo público su compromiso para impulsar 3 reformas durante este nuevo año legislativo.
14: El Código Orgánico Integral Penal, vamos a reformarlo. El delito cambió, se volvió más violento, más organizado, más digital, más extorsivo. Y la ley tiene que responder a esta realidad. Vamos a reformar el Código de la Función Judicial. Con estas reformas, los jueces corruptos deberán responder como delincuentes, porque quien vende sentencias, libera criminales o negocia con mafias, deja de ser juez hace tiempo. Y lo mismo con los fiscales que protegen estructuras criminales, congelan causas o manipulan procesos. Vamos a legislar para los emprendedores de este país. Por eso me comprometo, en nombre de la Asamblea Nacional, a mejorar las condiciones de quienes apuestan por lo nuestro, de quienes deciden crecer aquí y dar trabajo.
12: Con este evento, la Asamblea hizo un recuento de su primer periodo de labores en el que aprobó 24 leyes, 9 de ellas calificadas como económico urgentes. Reportó Fernanda Vera, Corape Informa.
9: Y el país se integra. Gracias, Fernanda, por el aporte. Según datos que maneja la Sociedad Ecuatoriana de Cardiología, 40 personas mueren a diario por un infarto agudo al miocardio. De ahí que se ha buscado establecer protocolos para la atención oportuna e inmediata cuando una persona acuda a una casa de salud. Por tal razón, se presentó el protocolo Código Infarto, que será socializado al personal médico en los próximos días. Así lo señaló la doctora Liliana Cárdenas, presidenta de la Sociedad de Cardiología Núcleo Pichincha.
15: Porque es la principal causa de muerte de los ecuatorianos, y esta prematurización en la edad, 20 años con infarto, pues tenemos que tomar cartas en el asunto, ¿no? Hacer que esto cambie, disminuir la mortalidad y, por supuesto, la discapacidad de esas personas que sobreviven.
9: Agrega que los ataques cardíacos no distinguen edades y que en actualidad se han incrementado los casos y fallecimientos por esta anomalía. Considera que esto se podría evitar
15: con el objeto de que el paciente, el primer contacto obviamente es el centro de salud porque está más cercano. El paciente tiene que detectar los síntomas rápido e ir a un centro de salud. Ese centro de salud tiene ahora la capacidad de hacer el diagnóstico porque hay una máquina, un electrocardiógrafo, gracias al apoyo de la OPS, que nos permite, que permite al médico detectar el infarto y poder ser transferido rápidamente a un centro de mayor complejidad.
9: La viceministra de Gobernanza de la Salud, Lucy Baldión, señala que desde esta cartera de Estado se dé el respaldo para que el proceso se implemente de inmediato a nivel nacional.
16: Estos lineamientos incorporan estándares internacionales para reducir los tiempos de respuesta, fortalecer la activación temprana del código infarto, ampliar el acceso al electrocardiograma oportuno, optimizar los tiempos e impulsar la telemedicina y la capacitación continua a nuestro talento humano en salud.
9: De su parte, el doctor Luis Cepeda, secretario de la Sociedad Ecuatoriana de Cardiología, agrega que si bien puede existir el protocolo, el mismo se puede complementar con prevención ciudadana.
17: El infarto agudo de miocardio y la enfermedad coronaria es la principal causa de muerte en el país y se puede cambiar esta realidad. Lamentablemente, el sistema fragmentado que tenemos dificulta un poco el manejo, pero compromisos como este del Ministerio de la Asamblea permiten establecer una mejor organización que salve vidas.
9: Las enfermedades del corazón continúan siendo la principal causa de muerte en el país. Solo en 2024 se registraron 14.471 fallecimientos, según datos del INE, una cifra que podría reducirse significativamente con la implementación de un protocolo nacional de atención para el infarto agudo de miocardio. Y con esto vamos a la pausa publicitaria. Al regresar del corte tendremos un interesante diálogo en el espacio de entrevistas. Volvemos en breve.
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1: Estamos de regreso. Gracias por seguir junto a la red Corape. Nuestra compañera Elba Luzardo conversó con Abraham Aguirre, abogado del Comité Permanente por la Defensa de los Derechos Humanos de Guayaquil, sobre las más de 51 desapariciones registradas desde enero de 2024, tras los operativos militares en el país. Elba, te escuchamos.
20: Gracias por acompañarnos a través de este espacio, la entrevista del día. Qué gusto que tengan la sintonía para los medios comunitarios de Corape. Las organizaciones de derechos humanos en Ecuador han encendido las alertas por el incremento de denuncias de presuntas desapariciones forzadas. Un informe del Comité Permanente por la Defensa de los Derechos Humanos de Guayaquil señala que desde enero de 2024, más de 51 personas habrían desaparecido tras intervenciones de Fuerzas Armadas. En medio del dolor y la incertidumbre, madres y familiares continúan exigiendo respuestas, verdad y justicia. Esta mañana conversaremos de este tema con Abraham Aguirre, abogado de la Comisión de Derechos Humanos de Guayaquil, así que vamos de inmediato a saludarlo. Qué gusto tenerlo en este espacio, doctor Aguirre, bienvenido, buen día.
21: Muy buenos días, un gusto estar con ustedes en este espacio.
20: Gracias por acompañarnos. Y lo decía yo, ustedes a través de redes sociales compartían una imagen, un informe que hablaba de más de 51 personas desaparecidas en contextos en donde han intervenido las Fuerzas Armadas, hablan de desapariciones forzadas. Que nos cuente un poco acerca de esa información que ustedes difundieron.
21: El Comité Permanente por la Defensa de los Derechos Humanos en Ecuador ha emitido este documento, un informe en donde se recogen los preocupantes casos de desaparición forzada en el contexto de la militarización de la seguridad pública, particularmente durante los años 2024 y 2025 en la costa ecuatoriana en especial. En este informe se resumen hallazgos principales basados en los informes del propio CDH y reportes relacionados como de la Defensoría del Pueblo y organismos internacionales como Amnistía Internacional, así como del Comité contra las Personas Desaparecidas. Tenemos este primer escenario, pues una desapariciones en contexto de militarización, como lo había mencionado, en el año 2024 al 2025. El CDH, con sede en Guayaquil, ha reportado casos de personas detenidas desaparecidas por patrullas de las Fuerzas Armadas y policiales. Entre ellos tenemos cifras y zonas de riesgo. Estas se han documentado en este primer corte, 37 casos de detenciones seguidas de desapariciones durante el año 2024, concentradas en las provincias de Los Ríos con 17 y Guayas con 10 y Esmeraldas con 6. Debo de indicar nuevamente y haciendo énfasis en aquello que esta primera cifra es dependiendo este primer corte que se hizo en el informe. Existieron también varias acciones, no solamente judiciales, internas, sino también internacionales. En julio del año 2025, el CDH, junto con la Amnistía Internacional, expuso estas desapariciones ante la Comisión Interamericana de Derechos Humanos, señalando la responsabilidad evidentemente estatal. Y tenemos un último caso, que es el caso un poco más visible, si bien es cierto que todos los casos han sido visibles, pero este caso es el que más está en la retina de la ciudadanía, que esto es el caso de los pescadores. El CDH ha investigado la desaparición forzada de pescadores en alta mar, esto específicamente en la provincia de Manabí, en la comunidad de Jaramijó, incluyendo misiones de verificación, que esto se dio en el año 2026, específicamente en el mes de abril. En cuanto a los hundimientos de embarcaciones dadas estas por barcos de la Armada de estadounidense, quienes dejaron a algunas personas que estaban en estos barcos o embarcaciones que fueron hundidas en alta mar en sectores de Centroamérica.
20: También ha mencionado la situación que atravesaron pescadores en la costa del país. Antes de hablar de ese tema, retomemos el tema de las desapariciones forzadas en contextos en donde han intervenido las Fuerzas Armadas. Tal vez, ¿qué similitudes tienen estos casos? ¿Se dan en contextos de operativos? ¿Simplemente las Fuerzas Armadas deciden ir a una zona? ¿Están ahí presentes y se dan estas desapariciones, sobre todo en contextos de toque de queda, estados de excepción que ha vivido el país? ¿Qué similitudes tienen en esos escenarios?
21: Hechos lineales, y estos son pues que evidentemente todas estas detenciones y desapariciones se dan en el contexto de la militarización y el toque de queda. Especialmente recordemos el caso más emblemático, que es el caso de los cuatro niños de las Malvinas, que se dio en un momento donde existían dos hechos muy importantes socialmente hablando. Primero, que existía un toque de queda diferenciado o un estado de excepción diferenciado, esto es por provincias o sectores, y así como restricciones por efectos del bajo estiaje y que dio como producto los apagones programados en Ecuador. Recordémonos esto pues en diciembre del año 2024. De ahí los demás casos que ha reportado tanto el Comité Permanente como la Defensoría del Pueblo han sido bajo contextos de la militarización, específicamente en operativos que se denominan operativos CAMEX, es decir, de ubicación y localización de municiones, armamento en general.
20: Que supieron las familias, las madres sobre estas personas desaparecidas, es decir, fueron vistos por última vez durante estos operativos, pero tal vez hay algún registro de alguna cámara. ¿Cuál fue la última información que tuvieron?
21: Bueno, lo importante de todo esto es que han existido en la mayoría de los casos testigos, en donde han podido observar testigos y cámaras, en donde han podido observar o se ha podido ver a través de estos registros visuales en las cámaras públicas y privadas de seguridad que en la última intervención ha sido de militares o policías a las personas detenidas desaparecidas, quienes han sido inclusive subidas a baldes de camionetas de militares, específicamente de militares, y que desde ahí no se sabe ubicación y paradero. Entonces podemos ver, como le indicaba en la respuesta de la pregunta anterior, que existe un patrón lineal en cuanto a estas detenciones con desapariciones incluidas.
20: situación actual de estas madres y familias, porque estamos viviendo en un contexto en donde desde algunos espacios, sectores sociales, se habla y se denuncia de que existe criminalización precisamente cuando intentan o deciden levantar la voz frente a algún tema en específico. Entonces, ¿cuál es la situación actual de estas madres y familias que están constantemente pidiendo respuesta a las autoridades para saber qué ha ocurrido con sus hijos, con sus hermanos, con sus familiares? Tal vez reciben protección, acompañamiento psicológico, respaldo institucional.
21: Acaba de mencionar algo muy importante. A más de la criminalización, existen actos de intimidación. Es decir, en un caso puntual en Babahoyo, en el sector Mata de Cacao, la madre de una de estas personas detenidas desaparecidas puso la denuncia en fiscalía y posterior a ese hecho han existido actos de retaliación. Es decir, han ido militares al sector prácticamente a tomar fotos afuera de la casa, han ido a hacer allanamiento sin orden judicial a las casas contiguas y a la casa de la señora, todo esto como efecto de acto retaliativo en virtud de la denuncia que ha presentado. Y así como ella, existen muchos otros casos similares en los cuales el CDH y la Defensoría del Pueblo han no solo puesto la denuncia ante fiscalía para que el fiscal o la fiscal de la unidad especializada de investigaciones de uso legítimo de la fuerza puedan hacer los actos investigativos que contempla el Código Orgánico Integral Penal, sino que también puedan darle o ser parte del sistema de protección de víctimas y testigos. Hasta ahora, de todos los casos que usted hizo el rubro general en su primera intervención, ya la gran mayoría tienen ya protección del sistema de víctimas y testigos. Inclusive se han hecho otras diligencias que han desencadenado en otros procesos investigativos en contra de estos actos de intimidación por parte de militares y policías, pero más específicamente de militares, porque el rubro o el grueso de estas desapariciones, los sujetos activos de la infracción, han sido más militares que policías.
20: Este sistema de protección de víctimas y testigos, ¿ustedes consideran desde la Comisión de Derechos Humanos de Guayaquil que es efectiva, tiene deudas, desafíos, precisamente para garantizar una protección efectiva de estas familias que están, en este caso, levantando la voz por sus familiares desaparecidos, que están poniendo denuncias, que están haciendo un activismo importante para exigir respuestas? ¿Hay deudas en este sistema de protección?
21: Hay nudos críticos, evidentemente hay nudos críticos que podían desembocar en deudas para con las víctimas, ya que no existe una protección al 100%. ¿Qué quiero decir eso? Que no existe una vigilancia o un monitoreo personal o a través de algún medio telemático de la persona. Las personas solamente tienen, de las personas que denuncian, ¿no?, de sus familiares que han sido detenidos y desaparecidos. Esto solamente, la protección es de la puerta hacia afuera. Cuando el familiar desea hacer una diligencia, pues ahí se hace presente la o el servidor que está designado por el SPAP, y lo que debería hacer es una vigilancia 24/7. A más de ello, las terapias psicológicas, que también son parte de este sistema de protección, son con fechas muy distanciadas. Tratamos, como Comité Permanente por la Defensa de los Derechos Humanos, de suplir, ya que también tenemos un área psicosocial de dar contingencia, de dar apoyo, de hacer vínculos, inclusive porque muchas de las familias han tenido también otro tipo de problemáticas, como estar imbuidas en el sistema investigativo, de ir todos los días a preguntar a la policía, a la DINASED, a la fiscalía, y esto ha acarreado que muchas queden sin trabajo. Entonces tratamos de vincular o inclusive de ir a hablar a los trabajos de estas personas para que no puedan ser separadas, indicando o explicando esta situación, porque esta es una problemática en macro. Y esto pues es lo que queremos a través de estos informes, que es el primero que lo mencioné al inicio y que usted también lo mencionó también al inicio de su intervención, es lo que tratamos de decir. Existe una problemática y esta problemática tiene una esquela que es evidentemente la afectación hacia la familia de las personas detenidas desaparecidas.
20: Usted ha mencionado un tema muy importante del que tal vez muy pocas veces se habla, y es qué pasa con las familias en nuestro país que están buscando a sus familiares desaparecidos. Porque como tienen un trabajo activo muy importante en donde están exigiendo respuesta, verdad, justicia y reparación, muchas familias han visto en este caso en la necesidad de salir, han perdido sus trabajos, no tienen dinero, no tienen muchas veces el apoyo. Y ahí también, ¿cuál es la deuda como Estado que se tiene que tener hacia estas familias que están viviendo con familiares desaparecidos y que pierden sus trabajos? Porque en las instituciones no le dicen, bueno, te doy permiso un mes, dos meses para que busques a tu familiar, o te doy tal vez esa apertura para que faltes al trabajo cuando tú lo consideres porque tienes que hacer alguna diligencia en el sistema judicial. ¿Cuál es ahí esa deuda precisamente?
21: Correcto. Mire, es importantísimo esto. Evidentemente no existe una política pública pertinente y que el sistema de protección no tenga una amplitud o un trabajo en macro, que este trabajo en macro esté articulado justamente con el Ministerio de Trabajo, para que el Ministerio de Trabajo justamente cumpla este rol de informar, el mismo SPAP, el área social que tienen este sistema, acuda a las distintas áreas de trabajo, áreas educativas también, porque esto implica la desaparición forzada, implica evidentemente no solamente el hecho de que una persona está desaparecida, sino que todo su red de apoyo, su núcleo familiar, esté desquebrajado hasta poder encontrar a esta persona que ha sido desaparecida, por quienes tienen la obligación de darnos seguridad. ¿Cómo puede ser posible que una sociedad, y muchas veces lo he mencionado, que se precie de ser constitucionalizada, democrática y socialmente estable, y que debemos de tener como resultado una sociedad en paz, sean quienes nos den esta seguridad los que provocan esta situación, que es evidentemente un delito? Y algo que el mismo Ministerio de Defensa y el Comando Conjunto de las Fuerzas Armadas no presta la colaboración adecuada para que las investigaciones sigan su rumbo normal y adecuado. ¿Qué quiero decir con ello? Que nos den esta información para saber quién o quiénes fueron los militares que estuvieron en el momento del control militar hacia estas personas que están hoy por hoy desaparecidas, y poder receptarle una versión, saber qué parte informativa elaboraron, dónde dejaron a estas personas. Y esto, pues, como le indicaba, deja en mal detrimento toda una familia, un núcleo familiar desquebrajado, y por ende, al ser la familia el núcleo primordial de la sociedad, esto también afecta a la sociedad en pleno, porque necesitamos saber qué pasó con estas personas, por qué estos servidores públicos militares ocasionaron con su conducta ser parte del acto comisivo de una infracción penal que es la desaparición forzada.
5: 8:17, cerramos con la ciudad de Quito, vamos con otro espacio de la opinión y democracia en esta mañana. El espacio completo con Miguel Rivadeneira de la ciudad de Quito, vamos a quedarnos entonces. Tenemos ya las 8:17, mañana agradable aquí en la parte sur del país, sobre todo en nuestro cantón Oña. En nuestros cantones vecinos, la comunidad de Nabón, también Santa Isabel y otros sectores. Nos vamos a Quito.
0: En el Ecuador queremos iniciar la jornada de entrevistas y debates, la opinión diversa y libre en la revista de Opinión Democracia. Dar la bienvenida al doctor Gustavo Chiriboga, supervisor de la Agencia Metropolitana de Control, a propósito de este hecho que se ha comprobado, la existencia de madrigueras de ratas en una parte de la zona norte de Quito, como es la República del Salvador. Ayer hablábamos con un reconocido investigador, epidemiólogo, catedrático, el doctor Enrique Terán, sobre la situación aquí. Pero antes de ello, queremos conocer cómo viene actuando, luego de estos hechos que se han evidenciado, la Agencia Metropolitana de Control. Conocemos que el municipio resolvió intervenir en esa zona de la República de El Salvador. Ahora, ¿cómo se viene operando? Muy buen día, doctor Gustavo Chiriboga.
2: Muy buenos días, Miguel. Qué gusto poderlos acompañar esta mañana. Un agradecimiento por la invitación. Bueno, nosotros como municipio estamos activados justamente para poder atender esta necesidad imperiosa que tienen los vecinos de la calle República de Salvador, en el norte de la ciudad. Esa ha sido la disposición del señor alcalde, y de ahí que varias instituciones municipales han tenido que tomar partido de aquello. En lo que corresponde a la Agencia Metropolitana de Control, tomando en cuenta que somos el ente sancionador, el ente de control, nosotros lo que estamos haciendo es verificar las infracciones alrededor del tema de sacar los desperdicios en horarios inadecuados o que haya un mal manejo de los residuos, ¿no? Tomar en cuenta que para ello nosotros el día lunes de esta semana que termina hicimos un recorrido preventivo, informativo, disuasivo, si se quiere, para informar tanto a los vecinos que viven en el sector como los las personas que tienen sus establecimientos comerciales, que vamos a proseguir con las sanciones si es que no se corrige este tipo de actuaciones. Si es que los vecinos conocen que el camión recolector de basura tiene una frecuencia de martes, jueves y sábado a partir de las 10 de la noche, no es correcto que saquemos nuestros desperdicios, nuestros residuos los días lunes, los días miércoles o los días viernes y domingo, porque no son frecuencias que están habilitadas en aquellos días. Y según lo que nos ha manifestado los compañeros, por ejemplo, de la Unidad de Bienestar Animal, otra entidad municipal también de control en lo que corresponde al manejo de los animales, también al tema de las plagas, el disponer los residuos, las basuras en la vereda, en los parteres, y que se queden ahí demasiado tiempo, son el principal atrayente justamente de estos roedores que por su naturaleza se reproducen rápidamente y que generan estas madrigueras en los parteres. Se encontraron alrededor de 50 madrigueras en donde la Unidad de Bienestar Animal además colocó el rodenticida necesario para mitigar, digamos, la presencia de estos roedores.
0: Sí, evidentemente hay un tema que usted ha señalado. Por un lado, el cumplimiento de las tareas que hace el municipio de Quito, y por otro, también la responsabilidad de los ciudadanos, de quienes están ligados a restaurantes, a las mismas viviendas de la calle República del Salvador y las inmediaciones, el no sacar la basura cuando no mucho antes de lo que pasan los recolectores de basura. ¿Cómo van a coordinar, primero haciendo conciencia de quienes residen o tienen negocios allí, y segundo, el paso puntual de los recolectores de basura con EMASEO?
2: Sí, justamente en este recorrido que le comentaba Miguel, también estuvo presente los compañeros de la empresa de aseo. Ellos, en conjunto con nuestros inspectores de la Agencia Metropolitana de Control, pudieron socializar la normativa y también socializar el manejo de los residuos, cómo se lo debe hacer, cómo se los dispone, cuáles deberían ser los recipientes, por ejemplo, los tachos de basura que deberíamos usar para sacar estos residuos, y también los horarios. Ahora mismo está el señor secretario de Salud encabezando, digamos, estas coordinaciones por disposición del señor alcalde Pavel Muñoz, y se está analizando la posibilidad inclusive de aumentar una frecuencia adicional por parte de EMASEO para que se pueda hacer la recolección. Esto es un tema que se lo está analizando, ya serán las autoridades de la empresa los que den, digamos, razones de si es que esto se implementa o no. Sin embargo, la idea aquí es que nosotros podamos también brindarle a los ciudadanos los mecanismos para que hagan el manejo de sus residuos, pero como bien usted lo señala, Miguel, también es una situación donde actúan o donde estamos involucrados todos, tanto autoridades como ciudadanos. Si los ciudadanos no nos colaboran con cumplimiento de los horarios, con un buen manejo de los desperdicios, por supuesto que por más esfuerzos que se haga, esto va a seguir proliferando. Mire que también en el ámbito de nuestras competencias, Miguel, nosotros en ese recorrido llegamos alrededor de 20 establecimientos en el sector que de distintos tipos, ¿no? Restaurantes, tiendas, farmacias, etcétera. Y lo que nos llamó la atención es que, por ejemplo, hubo la presencia de dos establecimientos de comida sin un permiso municipal. También vimos que habían condiciones de insalubridad. Es algo que nos ha llamado la atención y que hemos advertido a los propietarios de este local. Nosotros a partir de la siguiente semana iniciaremos ya los recorridos, pero no con el fin de prevenir, sino ya de emitir sanciones. Ya se socializó la normativa, ya se les comunicó a los vecinos las consecuencias que pueden existir. Ahora ya nos corresponde tomar acción, y si es que es del caso que nosotros tengamos que sancionar o inclusive clausurar establecimientos por un incumplimiento de las normas técnicas de calidad, acompañados con la empresa Quito Turismo, que son los que levantan los informes técnicos, así lo haremos, porque no es posible que en lugares donde la gente asiste a comer o a consumir alimentos en general, estén en condiciones de insalubridad, ¿no? Entonces, son acciones que se están tomando justamente para también empoderar a los vecinos y que ellos conozcan que de la mano de las autoridades es importante también que trabaje la ciudadanía. En ese sentido, Miguel, si me permite rápidamente comentarle, nosotros tenemos un programa de trabajo comunitario en donde justamente las personas infractoras por distintos tipos de contravenciones, como por ejemplo consumir bebidas alcohólicas en el espacio público, las personas, qué sé yo, que no tienen su permiso al día, tanto en el comercio autónomo como en sus establecimientos, o inclusive que cometen infracciones en el sistema de transporte público como el metro y el trolebús y la ecovía, son personas que al no poder pagar sus sanciones se acogen al trabajo comunitario y ellos compensan sus multas con alrededor, con una, digamos, una relación de por cada hora $10 de multa. Este programa estará activado el día miércoles 20 de mayo. Estarán en el sector de la República de Salvador, estaremos haciendo una gran minga que invitamos también a los vecinos del sector justamente para que todos unidos trabajemos en la limpieza del lugar y también todos tomemos conciencia de la importancia de ser parte de la ciudad capital, de cuidar esta que es nuestra ciudad y por supuesto también de esa manera colaborar para el orden y el control de la capital.
0: Quisiera ilustrar este diálogo con el doctor Gustavo Chiriboga, supervisor de la Agencia Metropolitana de Control, un testimonio de un análisis de un reconocido médico epidemiólogo catedrático, el doctor Enrique Terán, precisamente su lectura de lo que sucede en este sector del norte de Quito, la República del Salvador.
3: La problemática tiene dos fuentes fundamentales. En primer lugar, la capacidad limitada que tiene el municipio como tal de recolección de basura, pero número dos, la desorganización ciudadana que existe en el manejo de los desechos. Si nosotros no creamos esa conciencia de manejo adecuado y el municipio no organiza adecuadamente el proceso, se genera un foco fácil, un foco propicio para la proliferación de este tipo de roedores.
0: Doctor Chiriboga, ¿cómo crear conciencia de manejo adecuado de los desechos? Partiendo, no es su responsabilidad directa, es de Maceo, pero ¿cómo concienciar desde el municipio para que la gente también entienda que hay que prevenir antes que lamentar lo que se ha encontrado estas madrigueras de ratas?
2: Y mire, Miguel, probablemente siempre hay acciones que falten hacer, eso, digamos, es parte también de ir generando, digamos, nuevos mecanismos para llegar a la ciudadanía. Creo que ha sido muy importante la labor, por ejemplo, que hicimos el día lunes, que le comentaba, de hacer el recorrido, socializar la normativa, conversar con los vecinos del sector. Probablemente habrá que pensar también inclusive en otro tipo de campañas. Lamentablemente, las circunstancias políticas del momento, usted conoce, han hecho que, por ejemplo, procesos de contratación en lo que corresponde a temas comunicacionales se vea limitado. Han habido muchas suspensiones desde el lado de CERCO para que eso se ejecute y también nos, digamos, impide para poder generar estas campañas educomunicacionales que serían muy importantes. Sin embargo, no nos podemos quedar de los brazos cruzados ante esta situación, y lo que nos corresponde es estar en territorio, estar con los vecinos. Como yo le indicaba, vamos a hacer esta minga también con los propios infractores, para que tanto ellos que de alguna forma han cometido una infracción como los vecinos que están en los alrededores también puedan observar cuál es la consecuencia de nuestros actos cuando no cumplimos con la normativa, ¿no? Y en ese sentido, A nosotros como Agencia Metropolitana de Control nos corresponde un poco ese lado, un poco más fuerte, un poco más, si se quiere, que puede generar resistencia, ¿no? Porque siempre la sanción no nos gusta, pero es lo que nos corresponde hacer para mantener la buena convivencia ciudadana. De otro lado, lo que mencionaba el doctor, que se escuchó hace un momento el audio, uh-huh. es verdad. De pronto es necesario también como entidades municipales analizar si es que es necesario, por ejemplo, generar nuevos mecanismos, nuevas acciones para el manejo de los desechos. Y como yo le indicaba hace un momento, justamente los compañeros de la empresa de aseo están analizando la posibilidad de incrementar una frecuencia adicional en el sector, tomando en cuenta que se trata de una calle bastante comercial donde probablemente se generan desechos a diario y que es necesario tener una mayor recurrencia de la recolección de la basura. Sin embargo, no es menor decir, Miguel, que la actual frecuencia de recolección se da en 3 días de las semanas. Y ya los vecinos del sector lo conocen, entonces también es importante que los ciudadanos también tomemos conciencia. Es imposible pensar también que todos los días le van a pasar retirando la basura, entonces también hay que tomar mecanismos para hacer un buen almacenaje hasta que el camión de la basura pueda hacer su recorrido y recoger esos residuos.
0: De la información que recibimos del municipio, incluso en una de las inspecciones, se determinó que había locales que no tenían permisos, lo cual es inadmisible actuar en esas condiciones.
2: Así es, Miguel. Nosotros hemos advertido a estos establecimientos, como yo le indicaba esta semana, nosotros estaremos haciendo ya las sanciones. Por lo tanto, aquí el llamado a los vecinos, a los propietarios de los emprendimientos, sabemos que son su medio de subsistencia. De ninguna manera nosotros nos queremos oponer a ese tipo de emprendimientos que generan empleo, que generan ingresos, pero también del otro lado está la responsabilidad de tener esos permisos y cumplir con las normas de salubridad en este caso. Entonces, si nosotros encontramos que esto persiste, iniciaremos las sanciones y tomaremos la decisión de clausurar si es que así amerita.
0: Si me permite, vamos a ir a una cadena oficial y volvemos con el doctor Gustavo Chiriboga, supervisor de la Agencia Metropolitana de Control. Quiero dejar planteada una inquietud. Cuando se producen estos hechos y cuando hay irresponsabilidad también desde la parte de los negocios de los ciudadanos, ¿qué tipo de sanciones se pueden contemplar en estas condiciones cuando no hay un manejo adecuado? Cuando, de acuerdo con las normas, aquí hay que respetar. Si hay horarios, sacar con previsión, por un lado. Y por otro, ¿cómo interactuar para que se acumule la basura, quizás en lo que se hace en otras zonas, con los tarros recolectores que acumula y que se recoge y se lleva en donde se concentra la basura? Estos temas vamos a analizar luego de la siguiente cadena oficial.
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0: 7 de la mañana en el territorio continental ecuatoriano, buscando la verdad y abogando por la unidad nacional en pro de la paz y la seguridad en el Ecuador. Reanudamos el diálogo con el doctor Gustavo Chiriboga, supervisor de la Agencia Metropolitana de Control. Decía, ¿qué tipo de sanciones se aplica cuando no hay respeto precisamente a las ordenanzas, a la ley, en un tema muy delicado, complejo y difícil, el manejo de los desechos? Doctor Chiriboga.
1: Mire, Miguel, hay distintas sanciones que se pueden aplicar en lo concerniente específicamente al manejo de desechos, que puede ser transportar la basura de forma inadecuada, disponerla en horarios que no corresponden, no colocarlos en sitios adecuados. Es una multa que corresponde al 20% de una remuneración básica unificada. Estamos hablando de alrededor de $96. Sin embargo, si es que ahora a eso le sumamos o vemos desde el punto de vista de los emprendimientos, de los establecimientos comerciales, si es que estos, por ejemplo, no tienen su permiso de funcionamiento, la multa puede alcanzar hasta los $2,000. Y si a ello también le tomamos en cuenta que hay un incumplimiento de las normas técnicas de aseo propias, por ejemplo, que se deben ejecutar en un establecimiento que expende alimentos, las multas, inclusive por estas infracciones, podrían llegar hasta los $2,500. Es decir, dependiendo de la infracción que nosotros podemos verificar, las multas pueden ir desde los $90 hasta los prácticamente $3,000. Por eso es que hemos hecho estas advertencias a los vecinos, justamente para que no incurramos en estas sanciones. Nosotros estamos conscientes que la economía, es complicada para todas las personas y que evidentemente una multa puede de alguna forma descuadrar nuestro presupuesto. Sin embargo, si es que estamos frente al incumplimiento de la normativa, es lo que nos toca, nos corresponde como entidad de control imponerlo, ¿no? Entonces, recordar a los vecinos y vecinas que nos escuchan y que están no solamente en el sector de la República de Salvador, sino en la ciudad, el no sacar o el sacar en horas inadecuadas sus residuos pueden ser multas de más de $90 y en el caso de los emprendimientos, multas que van hasta los $2,000, $2,500.
2: 8 de la mañana, 35 minutos. Vamos cerrando. Estuvo Gustavo Chiriboga en esta exposición. Las sanciones cuando no cumple la ordenanza de los desechos sólidos. Ojalá se aplicara a nivel de todo el país, porque al fin y al cabo es parte de nuestra cultura. Llegamos a la parte final, valga la redundancia. Un gusto haber estado con ustedes. Estaremos reencontrándonos en Mediodía Informativo. Tengan excelente jornada.
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0: En tu radio Panamericana son las 8 horas, 37 minutos.
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0: En tu radio Panamericana son las 10 horas, un minuto.
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0: En tu radio Panamericana son las 12 horas, un minuto.
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0: Ya estamos en mediodía. Con un atento y cordial saludo ingresamos a Radar de Informaciones de Mediodía. A esta hora de la tarde, ¿qué tal amigos y amigas? Aquí en la parte sur del país les damos la cordial bienvenida a todos y cada uno de ustedes. Aquí iniciamos el Radar Informativo. Son las 12 horas 7 minutos. Vamos con las noticias que se destacan el día de hoy. Y el gobierno revela que analizan cambios para pasajes de buses intra, como también los interprovinciales. Delincuencia y extorsión ya son la tercera causa de cierre de emprendimientos en el país. 40 extorsionadores fueron detenidos en Guayas. Atención, el gobierno derogó decreto que terminaba funciones del embajador Inti Groneberg. Sigo aquí, sigo trabajando. Atención, los verdes sotofiltros denuncian y coaliciones las barreras frente al narco en las elecciones. Gobierno revela que analizan cambios para pasajes de buses en este país. Vamos con lo siguiente. Atención, 12 horas con 8 minutos. En otro ámbito de cosas, desde Cuenca, el Mercurio destaca la siguiente noticia. Ecuador volvió a ubicarse entre los países con más riesgo. Entre los países de mayor actividad a escala mundial en los emprendimientos. El informe del año pasado del Global Entrepreneurship Monitor GEM sitúa al país en el segundo lugar en la creación de negocios y en el primer de América Latina. La tasa de actividad de emprendedora temprana TEA llegó al 29.63%, superado únicamente por Angola. Con 52.90%, esto significa que casi 3 de cada 10 ecuatorianos participan en la creación y gestión de un negocio. Estos son algunos de los resultados del informe global Impreneurish Monitor 2025 en Ecuador, que se desarrolló con participación de la Universidad Técnica Particular de Loja, la Escuela Superior Politécnica del Litoral, la ESPOLNI, también la Pontificia Universidad Católica del Ecuador, sede Ibarra, PUSA Ibarra, la Universidad de Especialidades Espíritu Santo, y también la Universidad de Cuenca, con análisis del ecosistema emprendedor del país. La Universidad de Cuenca fue sede de la presentación oficial del estudio el 14 de mayo de este año. En el encuentro se abordan los principales desafíos para que el elevado nivel de emprendimiento temprano que el país logre traducirse en negocios sostenibles y con capacidad de extensión. Atención a la información de la hora, son las 12 horas con 10 minutos. Continuamos informándoles, vamos a hacer contactos con Quito, con Cuenca también, para conocer, vamos a Cuenca, W Radio, la información.
1: Entre mayo y junio del 2026, con la finalidad de tomar el control de estos trámites y evitar la impunidad.
2: El presidente Daniel Noboa deroga decreto que terminaba funciones de Inti Groneberg como embajador. Daniel Noboa da por terminadas las funciones de Groneberg como embajador y ese mismo día revierte su decisión.
3: Y finalmente, la Fiscalía General del Estado solicitó el 14 de mayo una sentencia condenatoria contra Abdalá Bucaram, su hijo Jacobo Bucaram y otras dos personas dentro de un proceso por presunta delincuencia organizada. Son las 12 horas con 10 minutos, nos vamos a una corta pausa, pero ya regresamos para entrar en detalle de la información. Los invitamos a quedarse.
0: Son las 12 con 12 minutos, lideramos la información desde Cuenca W Radio en la noticia. Vamos con más noticias. ¿Qué novedades existe el día de hoy por la Asamblea Nacional? Vamos a conocer un poco lo que se está llevando a cabo a través de los medios, hoy 15 de mayo. ¿Qué pasa en la Asamblea Nacional? ¿Cuál es el cuestionamiento de la Asamblea?
4: Convertirla en un parlamento de puertas abiertas.
5: Con una convicción profunda, que esta institución tenía que volver a ser del país. Hoy, por primera vez en la historia de esta institución, las principales filas están ocupadas por ciudadanos.
4: En otro momento, Olsen se refirió a los principales ejes de las leyes aprobadas durante este primer año de gestión, destacando normativas enfocadas en seguridad, desarrollo social, generación de empleo y fortalecimiento institucional como parte de la agenda parlamentaria impulsada en coordinación con distintas bancadas y funciones del Estado.
5: Nosotros aprobamos leyes que conectan educación, empleo y producción. Lo social también en temas profundamente humanos, el cáncer, la salud mental, la discapacidad y la vivienda.
4: en materia de transparencia y lucha contra la corrupción. El presidente de la Asamblea Nacional enfatizó la aprobación de la Ley Orgánica de Integridad Pública y las reformas al Sistema Nacional de Contratación Pública, asegurando que estas iniciativas buscan fortalecer los mecanismos de control, prevenir irregularidades y regular la confianza ciudadana en las instituciones.
5: Con estas reformas, los jueces corruptos deberán responder como delincuentes, porque quien vende sentencias, libera criminales o negocia con mafias, deja de ser juez hace tiempo.
4: Finalmente, el titular del Parlamento ecuatoriano reiteró su compromiso de continuar trabajando por el desarrollo del país, promoviendo consensos y priorizando leyes orientadas a responder las principales necesidades de los ecuatorianos.
5: Nos convertimos en acelerador. Y mientras tenga esta responsabilidad, voy a dejar todo lo que soy, toda mi voz, toda mi fuerza para que esta asamblea esté a la altura del Ecuador que representamos y del futuro que ustedes se merecen.
4: Con este balance de gestión, la actual administración legislativa proyecta mantener el ritmo de trabajo durante los próximos años, con énfasis en el fortalecimiento institucional, la fiscalización y la construcción de acuerdos en beneficio del país, informó María Camila Zurita. En un medio de comunicación, el presidente de la Asamblea Nacional se refirió a los ejes de seguridad y fiscalización al cumplirse un año de gestión. Además, adelantó los ejes de trabajo para los siguientes meses. Mariela Logroño nos informa.
6: Al cumplirse un año de gestión de la actual administración de la Asamblea Nacional, en un medio de comunicación el presidente de la legislatura, Niels Olsen, destacó varios avances alcanzados durante este periodo, especialmente en aprobación de normas enfocadas en materia de seguridad.
7: Lo que sí hemos hecho y muy importante dentro de este primer año es haber trabajado en proyectos de ley que son muy importantes para los ciudadanos para devolverles la seguridad. Son más de 20 proyectos de ley que hemos aprobado en la Asamblea Nacional, de los cuales la gran mayoría son en temas relacionados de la seguridad.
6: Olsen cuestionó que en varios momentos hayan prevalecido los intereses políticos por encima de las necesidades de los ciudadanos y citó el limitado respaldo de sectores de oposición durante su trámite.
7: Han existido varios proyectos de ley, muchos de ellos presentados por el oficialismo, donde el oficialismo ha acogido las observaciones y recomendaciones de la oposición. Y luego cuando baja el pleno, a pesar de haber acogido las recomendaciones, ellos votan en contra de ese proyecto de ley. Eso demuestra claramente que los intereses partidistas de la Revolución Ciudadana son más fuertes que los intereses nacionales.
6: En materia de fiscalización, el titular del Parlamento fue enfático al señalar que la Asamblea continuará ejerciendo control político con responsabilidad y sin distinciones.
7: Y hay que diferenciar entre fiscalizar con show o fiscalizar con argumentos claros. La Asamblea ha decidido actuar con la segunda, con madurez política y siempre dando viada o dando espacio a la fiscalización con responsabilidad.
6: Además, se refirió a los tres ejes clave que marcarán el siguiente periodo legislativo.
7: Acelerador para reformar el Código Orgánico Integral Penal, reformar el Código Orgánico de la Función Judicial y trabajar en proyectos de ley que generen más empleo para todos los ecuatorianos.
6: Sobre el caso Progen, recalcó que la Comisión de Transparencia trabajó en el análisis y fiscalización de los hechos y aseguró que las conclusiones aprobadas apuntan a que las entidades de control competentes continúen con las respectivas investigaciones, informó Mariela Logroño.
4: Por otro lado, en la primera emisión de Asamblea Hoy, el constitucionalista Jaime Dous de Bes destacó el anuncio del presidente de la Asamblea Nacional respecto al tratamiento de reformas legales al Código Orgánico Integral Penal y al Código de la Función Judicial. El especialista señaló que la justicia ecuatoriana necesita una mirada integral.
6: El rechazo a la consulta popular para modificar la Constitución de la República del Ecuador representó un voto de confianza para la Asamblea Nacional, sostuvo el constitucionalista Jaime Dous de Bes, al evaluar el primer año de gestión del legislativo.
8: Pero al haber salido negativo el referéndum, ¿no? Y no haber realizado ese cambio constitucional, se depositó de alguna manera un voto de confianza muy importante en la Asamblea Nacional, porque muchos cambios estructurales que requiere el país tienen que realizarse a través de cambios en normas infraconstitucionales. En este caso, leyes orgánicas y leyes ordinarias que se tratan en el seno de la primera institución del país, que es la Asamblea Nacional.
6: El especialista destacó además el anuncio realizado por el presidente de la Asamblea, Niels Olsen, respecto al tratamiento de reformas al Código Orgánico Integral Penal y al Código de la Función Judicial. Según indicó, estas iniciativas son positivas, pues considera que las acciones impulsadas por el gobierno requieren respaldo normativo.
8: Requieren cambios importantísimos para poder justamente darle las herramientas tanto a jueces y fiscales como también a los ciudadanos para combatir en este caso contra el crimen organizado.
9: Dous Debes recalcó que una de las herramientas urgentes es fortalecer las garantías de seguridad para jueces y fiscales.
8: Hay que ver una forma de mejorarles la seguridad a estas personas que tienen decisiones tan importantes. Imagínese usted lo que es ser un juez o un fiscal que tiene que condenar a un capo de la mafia o a un elemento medio de la mafia y que esa persona, olvidémonos de que le ofrezca dinero o algún acto de corrupción, imaginemos que esa persona le amenaza o le manda fotos de sus hijos saliendo del colegio.
9: Añadió que pese a lo innovador que significó en su momento el Código Orgánico Integral Penal, actualmente son necesarios cambios integrales.
8: Que existen personas con varias detenciones, que existen personas con delitos gravísimos como secuestro, extorsión, terrorismo, sicariato. Esas personas tienen que ir directamente a prisión preventiva. Yo creo que la norma, de alguna manera ya lo permite, pero se debe facilitar y eliminar completamente la posibilidad de que una persona que es tomada, que tiene 10 antecedentes, que fue, digamos, agarrada por un sicariato, no puede un juez dejarla en libertad. Tenga que ser la regla que lo mande en prisión preventiva. Y el juez que lo saque de la prisión preventiva y le dé medidas sustitutivas también se vaya preso.
9: Finalmente reconoció el trabajo desarrollado por la Asamblea Nacional durante este primer año de gestión, especialmente en temas relacionados con seguridad, justicia y fortalecimiento institucional, informó Mariela Logroño.
4: Y mientras tanto, en el registro oficial ya fue publicada la Ley Orgánica Reformatoria para el Fortalecimiento del Sistema Penitenciario. La normativa contempla varios cambios orientados a reorganizar y reforzar la seguridad en los centros de privación de libertad del país.
9: Es ley de la República. El sistema penitenciario en el Ecuador ya cuenta con un cuerpo legal para su aplicación. El país se enfrenta a una crisis estructural marcada por violencia, hacinamiento, corrupción y falta de control estatal. Entre los principales problemas identificados constan el hacinamiento carcelario, violencia intracarcelar y masacres, control del crimen organizado dentro de las cárceles, déficit de guías penitenciarios, corrupción e infiltración criminal, infraestructura deteriorada, debilidad institucional y judicial. Ahora el Ecuador cuenta con una ley que busca cubrir varios vacíos legales. Entre los puntos de la norma constan la definición del cuerpo de seguridad penitenciaria, se establecen conceptos claros para mejorar la uniformidad normativa, el reordenamiento de competencias, se corrige un conflicto en las funciones asignadas a la autoridad del cuerpo de seguridad, régimen disciplinario, se ajustan normas sobre reincidencia y tipificación de faltas para fortalecer la seguridad jurídica. Otro de los cambios relevantes es la ampliación del derecho a impugnar traslados, antes limitado a personas sentenciadas. Ahora se extiende a todos los privados de libertad en casos específicos, como embarazo o lactancia, enfermedades catastróficas raras o huérfanas, necesidad de tratamiento psiquiátrico, ajustes para personal y régimen especial. La reforma también incorpora cambios relacionados con el personal del sistema penitenciario, especialmente respecto a militares de servicio pasivo que se integren al Servicio Nacional de Atención Integral a Personas Adultas Privadas de la Libertad y Adolescentes Infractores SNAI o al Cuerpo de Seguridad y Vigilancia Penitenciaria. La normativa busca establecer reglas claras sobre su incorporación y garantizar coherencia en el tratamiento de pensiones, beneficios y regímenes especiales. Además, se prevé fortalecer la estructura operativa y de seguridad del sistema penitenciario mediante la incorporación de personal con experiencia en áreas estratégicas y de control. Como siguiente paso, el Ejecutivo deberá emitir el reglamento para la aplicación de la ley, instrumento que definirá los procedimientos, requisitos y mecanismos para su implementación, informó Mariela Logroño.
4: En otros temas, actualmente más de 85 centros en todo el país albergan a niños y adolescentes cuyo sueño de tener una familia se ve frenado. Este es uno de los argumentos que sustentan el tratamiento del proyecto de ley para la agilización judicial de la adopción. En la primera emisión de Asamblea Hoy, la legisladora Lucía Pozo, en calidad de proponente, expuso su alcance. El reporte de Karen Ríos.
10: El proyecto de ley de agilización judicial para la adopción está inspirado en la necesidad de niños y niñas y adolescentes institucionalizados en más de 85 casas de acogida que tiene el Ecuador. Lucía Pozo, asambleísta por Carchi, nos explica estas reformas.
11: se reforma el COGEM, se reforma el Código de la Función Judicial, Código Orgánico de la Función Judicial, se reforma el Código de la Niñez y la Adolescencia y la Ley Orgánica de Educación Superior.
10: Esto con el fin de determinar con claridad los términos y plazos de la fase tanto administrativa, previa a la adoptabilidad, como a la fase judicial.
11: El fin de que ya no tarde entre 2 y 6 años este proceso, como lo es actualmente, sino 9 meses, máximo 12 meses en su tratamiento, determinando, como lo indicó Maritza, los términos y plazos.
10: Actualmente este proceso depende de un juez. Pero, ¿qué sucede en la práctica?
11: Que para cada una de esas fases se realiza un nuevo sorteo y se determina un juzgado, una jurisdicción distinta y el traslado de los expedientes para iniciar de cero la siguiente fase.
10: Cabe destacar que la asambleísta por Carchi Lucía Pozo es la proponente del proyecto de ley que busca agilizar los trámites para la adopción, informó Karen Ríos.
12: A continuación le damos paso a Hilda Toaquiza con la interpretación al quichua.
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14: 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En cadena nacional, presidente de la Asamblea Nacional, Niels Olsen, destacó actual administración legislativa. 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Ley de Sistema Penitenciario ya fue publicado en el Registro Oficial. 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
12: Continuamos con más información. Cada 13 de mayo, el Ecuador recuerda el Día del Archivero, una fecha que conmemora la labor de los archiveros en la preservación de la memoria histórica del país. Desde la Asamblea Nacional se desarrolló un evento en reconocimiento a quienes conservan el patrimonio documental. El reportaje de Melissa Machuca.
15: En el marco del Día del Archivero, la Asamblea Nacional desarrolló una jornada enfocada en la importancia de preservar la memoria documental de las instituciones públicas y fortalecer los procesos de modernización archivística en el país. Durante el evento, el secretario general de la Asamblea Nacional resaltó que los archivos constituyen la memoria histórica del día a día de las instituciones públicas.
16: Algo que decía Borges en este sentido es que frente a la memoria escasa que tienen los seres humanos, los archivos se convierten en aquellas memorias históricas que nos permiten resguardar la historia de las instituciones públicas. Entonces, el día de hoy estamos celebrando y haciendo un justo reconocimiento a esas personas que silenciosamente en algunos espacios institucionales trabajan el día a día por resguardar los archivos, tanto físicos como digitales.
15: Por su parte, Misael Fernández destacó el proceso de actualización y digitalización documental que se fortaleció a partir de la pandemia del COVID-19, etapa que impulsó a las instituciones a modernizar sus sistemas.
17: Es generar un proceso de transformación digital en el cual se genere ciertos temas para validez jurídica, para poder conllevarlos a un futuro, para que este repositorio documental sea mucho más llevadero.
15: En la jornada también intervino Nelson Castillo, quien enfatizó la necesidad de actualizar la normativa nacional en materia archivística para incorporar nuevas tecnologías y procesos digitales dentro de la administración documental pública.
18: Estamos buscando que esas bases normativas se actualicen para que tenga armonía con lo que ya se está haciendo.
15: Mari Caleño, presidenta de la Asociación de Archivos, resaltó el trabajo silencioso que realizan los archiveros en la protección del patrimonio documental y la memoria institucional del país.
19: Justamente los archiveros somos parte fundamental de las instituciones del Estado. Somos los guardianes de la memoria, quienes de una forma silenciosa, con práctica, con técnica, con vocación, estamos cuidando el patrimonio de todas las instituciones, el patrimonio nacional.
15: El encuentro reunió a funcionarios, gestores culturales y responsables de archivos de distintas instituciones del país, quienes coincidieron en la necesidad de fortalecer la modernización documental y visibilizar la labor técnica que cumplen los archiveros en el Ecuador, informó Melissa Machuca.
12: Y en otros temas, la Comisión de Seguridad Integral resolvió la unificación del proyecto de ley orgánica reformatoria a la Ley de Actuación en Casos de Personas Desaparecidas y Extraviadas, con el objetivo de fortalecer los mecanismos de búsqueda y respuesta inmediata del Estado. La propuesta busca agilizar la activación de protocolos desde el momento de la denuncia, mejorar la coordinación entre Fiscalía y Policía y otras instituciones, así como garantizar una atención más oportuna y especializada para las víctimas y sus familias. Además, se plantean medidas para evitar retrasos en las investigaciones y fortalecer la protección de los derechos humanos en este tipo de casos. Poner orden en los gastos judiciales y agilizar el cobro de obligaciones es el objetivo del proyecto de reformas al Código Orgánico General de Procesos de Iniciativa del asambleísta Alejandro Lara. El documento deberá ser calificado por el CAL y enviado a una comisión especializada para su tratamiento.
20: El asambleísta Alejandro Lara, representante de la provincia de Tungurahua, presentó un proyecto de reforma al Código Orgánico General de Procesos, para ser más justos y claros los juicios relacionados con el cobro de deudas.
21: ¿Qué significan qué son los procesos ejecutivos? Son procesos judiciales justamente que se realizan para garantizar el cobro de una deuda. Es decir, si alguien tiene tal vez algún documento habilitante para cobrar una deuda, obviamente puede acercarse a un abogado y exigir este cobro de las deudas.
20: La propuesta busca corregir problemas legales que actualmente afectan tanto a quienes reclaman un pago como a quienes deben cancelar una obligación.
21: El cobro muchas veces resulta ser desproporcionado o muchas veces también injusto.
20: Uno de los principales cambios plantea poner límites a las costas procesales, explicó el asambleísta Lara.
21: Las costas son básicamente cuando una persona o una persona gana un juicio, obviamente el juez puede dictar que la persona que pierde, paga los gastos que concurrieron obviamente en todo ese proceso judicial.
20: Otro punto de reforma se refiere a la actualización de las deudas durante la etapa de ejecución.
21: Básicamente hoy en día, cuando una persona, por ejemplo, tiene una deuda de $10,000, quiere cobrar, muchas veces no se asegura en qué tiempo va a llegar a cobrar esa deuda, y es por eso ese problema hoy en día que tenemos gente con letras de cambio que pasan años y no pueden llegar a cobrar.
20: La iniciativa también busca aclarar las diferencias y contradicciones que actualmente existen entre los llamados títulos ejecutivos y títulos de ejecución, situación que, según el legislador, provoca problemas y demoras al momento de emitir sentencias, informó Karen Ríos.
12: Tras los hechos ocurridos en el caso de los niños de las Malvinas, una nueva propuesta legislativa busca fortalecer la respuesta del Estado en casos de desaparición forzada. La asambleísta Dina Farinango presentó una reforma a la Ley de Personas Desaparecidas y Extraviadas. Veamos.
1: Buenos días.
15: La asambleísta Dina Farinango presentó un proyecto de ley reformatoria a la Ley Orgánica de Actuación en Casos de Personas Desaparecidas y Extraviadas, con el objetivo de fortalecer la respuesta institucional frente a presuntas desapariciones forzadas en el país.
1: He presentado una reforma a la Ley Orgánica adecuada en los casos de las personas desaparecidas y sobre todo también de acuerdo a la Corte Constitucional, la sentencia 1732.
15: La propuesta toma como referencia el caso de los niños de las Malvinas, un hecho que, según la legisladora, evidenció vacíos normativos, falta de coordinación entre instituciones y dificultades para que las familias accedan a información oportuna durante las investigaciones.
1: Y por eso es importante también nosotros hacer seguimiento para que no exista impunidad y sobre todo se pueda dar celeridad a la justicia.
15: El proyecto plantea incorporar de manera expresa la figura de presunta desaparición forzada cuando existan indicios de participación de agentes del Estado o de terceros que actúen con su autorización o apoyo.
1: Lo cual, esta reforma consiste primero en el tema de que la desaparición forzada pueda estar expresamente dentro de la ley y cuando haya la participación de los agentes del Estado. Y también que no exista reserva ni sobre todo el tema de que se diga por la seguridad del Estado no quieran otorgar la información y se pueda retrasar la investigación previa de acuerdo a lo que determina la Fiscalía o otras instituciones.
15: La reforma también busca garantizar el derecho de las familias a recibir información clara y periódica sobre las acciones de búsqueda e investigación, evitando que se aleguen motivos de reserva o confidencialidad para limitar el acceso a datos relevantes, informó Melissa Machuca.
12: El presidente de la República, Daniel Noboa, cumple agenda internacional. El objetivo, consolidar la relación bilateral y coordinar estrategias conjuntas en la lucha contra el narcotráfico, la promoción de inversiones y el desarrollo económico. Melissa Machuca con los detalles.
15: El presidente de la República, Daniel Noboa, cumplió una agenda oficial en Washington, Estados Unidos, enfocada en seguridad, cooperación internacional, migración y relaciones comerciales. Como parte de las actividades desarrolladas en la capital estadounidense, el mandatario recibió el Premio Internacional de los Fundadores 2026, otorgado por el Instituto de Liderazgo Hispano del Congreso de Estados Unidos. El reconocimiento fue entregado durante una gala realizada el 13 de mayo, en la que se destacó el liderazgo del jefe de Estado ecuatoriano y su trabajo en temas relacionados con seguridad, fortalecimiento de relaciones bilaterales, competitividad económica y generación de oportunidades. Durante su intervención, Noboa se refirió a la cooperación entre Ecuador y Estados Unidos y mencionó las acciones impulsadas por su gobierno en materia de seguridad y combate al narcotráfico. La agenda presidencial también incluyó una reunión con el vicepresidente de Estados Unidos, J.D. Vance, en la que se abordaron temas de cooperación en seguridad. Según informó Cancillería, los ejes principales de la visita fueron seguridad, migración, comercio e inversiones. El mandatario concluirá su agenda en Washington con una intervención ante la Organización de Estados Americanos, OEA, y reuniones en el Banco Interamericano de Desarrollo, BIT, informó Melissa Machuca.
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0: Son las 12 horas 38 minutos. También se le participó la información a través de este lenguaje quichua para los amables quichua hablantes, sobre todo de las comunidades jurídicas del Cantón Aún. Vamos a Quito, desde Quito más bien nos vamos a Cuenca, W Radio. La entrevista que tenemos para hoy, más adelante.
2: Amigo oyente, muchísimas gracias por compartir con nosotros esta situación en este parque que es de público. Es un parque público en el que todo el mundo debería tener acceso, pero sin embargo está ha sido, pues según lo que nos informa, tomado, ¿no? Por algunas personas, por un guardia incluso que estaría allí queriendo hacer un cobro. Mensual, ¿no? Según lo que indicó.
3: Sí, quería hacer un cobro mensual a los usuarios para que puedan hacer uso de este parque, de este espacio público, lo cual es totalmente incorrecto, no debería suceder. Y manifestó que existen moradores que sí realizan este tipo de pago.
2: Así es. Entonces, bueno, vamos a continuar con más información. Y les contamos que el día de ayer y en horas de la mañana también se hizo un operativo en cuanto a extorsionadores, donde se logró la captura de 49 personas extorsionadores. Lo que mencionó el ministro del Interior, John Reinberg, era que entre que estas personas se dedicaban a secuestrar, a asesinar y también a poner explosivos en diferentes negocios.
22: Así es, las detenciones se dan en medio de 37 allanamientos ejecutados por la UNACE en Guayaquil y Durán. 40 extorsionadores, repetimos, fueron detenidos en Guayas. Este 15 de mayo, la Unidad Nacional de Investigación Antisecuestros y Extorsión realizó 37 allanamientos simultáneos en distintos sectores de Guayaquil y Durán. Con ello se detuvo a 40 presuntos integrantes de grupos delictivos implicados en el delito de extorsión. Con ello, según la información oficial, se golpea a las estructuras criminales de varias organizaciones delictivas: Mafia 18, Los Lagartos, Los Choneros, Águilas, Chone Killers y Tiguerones, que mantenían actividades extorsivas en varios sectores de Guayas. Estos allanamientos se realizan tras 90 días de investigación y operativas. 94 policías participaron en las intervenciones ejecutadas en varios sectores como Guasmo, Portete, Urdesa, Flor de Bastión, Vía La Costa, Vergeles y Mucho Lote. Esta es la información que se tiene. Son excelentes noticias para mejorar el estado de seguridad en el país.
3: Son las 12 horas con 25 minutos. Vamos a continuar con más información. Les contamos que, bueno, el presidente Daniel Noboa brindó una entrevista en Estados Unidos y manifestó que existiría cero tolerancia a la impunidad. Con la extradición del país se cierra el paso al crimen organizado. Ningún delincuente está por encima de la ley. Vamos a escuchar a continuación las declaraciones del presidente.
23: The Trump administration declared both of those terrorist organizations.
24: Yes.
23: In the last several months. Has that made any difference on the situation in Ecuador?
24: Oh, absolutely.
23: How so?
24: They don't want to be extradited. So they fear extradition.
22: Pero ahora vemos un nuevo fenómeno, dice el presidente Noboa. Quieren ser extraditados, no quieren estar en la cárcel de encuentro, que es una prisión de máxima seguridad. Lo estarían mejor en prisión en Estados Unidos. Y trabajamos codo a codo con Estados Unidos en la extradición de todos los, ya sabes, los líderes de los criminales, no solo en Ecuador, sino que los regionales. Esto es lo que ha indicado Daniel Noboa en entrevista, manejando, por supuesto, un perfecto inglés.
3: Donde asegura que los delincuentes, de los cabecillas de los grupos delictivos del Ecuador, prefieren ser extraditados que quedarse en la cárcel del encuentro. Esto manifestó en Estados Unidos el presidente.
2: Estuvo manteniendo una fuerte agenda, ¿no? Sobre todo en Washington, donde se estuvo reuniendo con las principales autoridades del gobierno de Estados Unidos, esto todavía generando acuerdos en materia de seguridad, pues es importante fortalecer, y también tuvo algunas ponencias en diferentes instituciones, mantuvo entrevistas, etcétera, donde dio a conocer acerca del conflicto armado interno que está enfrentando nuestro país, las acciones en cuanto al narcotráfico, etcétera, toda esta información ha sido entonces compartida por parte del presidente en los Estados Unidos en su gira, que todavía se encuentra desarrollándose y en sus diferentes reuniones diplomáticas.
22: Expuso además la estrategia económica del Ecuador en la sede del Banco Interamericano de Desarrollo en Washington.

0: del Instituto Nacional de Estadística y Censos, el INEC, revela un deterioro significativo en la calidad de empleo que merece atención. Por primera vez en el periodo comprendido entre junio del 2024 y marzo del 2026, la condición otro empleo no pleno alcanzó el 34,8% de los ocupados, superando al empleo adecuado o pleno, que cayó al 32,1%. Según el INEC, esta categoría incluye a las personas con empleo que durante la semana de referencia percibieron ingresos superiores al salario mínimo y o trabajaron menos de la jornada legal y no tienen el deseo y disponibilidad de trabajar horas adicionales. Durante los 21 meses previos, el empleo adecuado había mantenido consistentemente una posición superior, llegando incluso al 38,6% en julio del 2025. El quiebre de marzo del 2026 es estadísticamente relevante. El INEC certifica que la variación de otro empleo no pleno entre marzo del 2025 y marzo del 2026 presenta una diferencia estadísticamente significativa a un nivel de confianza del 95%, lo que descarta que el aumento de esta categoría se trate de un ruido estadístico. El resto de categorías, incluyendo el empleo adecuado, el subempleo y el empleo no remunerado, no registraron diferencias estadísticamente significativas en la misma comparación anual. Durante los 21 meses comprendidos entre junio del 2024 y febrero del 2026, el empleo adecuado o pleno mantuvo consistentemente una posición superior al otro empleo no pleno. El empleo adecuado oscilaba entre el 33% y el 38,6%, mientras que el otro empleo no pleno se mantenía en un rango de entre el 27,8% y el 32,9%.
1: Esos son los datos en cuanto a la empleabilidad actualmente, pues, en Ecuador, ¿no? Y todavía las cifras, a pesar de en muchos de los aspectos de haber disminuido, todavía deja mucho trabajo por hacer en cuanto a esas necesidades que también es necesario que sean atendidas por parte del gobierno. Ninguna de las aristas deben ser descuidadas en este caso. Son las 12:30. Nos vamos en este instante a una pausa comercial. Ya regresamos con más información en el ámbito nacional aquí en la W, en la hora clave 90.1.
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7: Continuamos informándoles, 12:48. Las informaciones desde la ciudad de Cuenca también. Vamos a retomar la entrevista de hoy, cómo estamos en esta mañana, a ver qué, y mañana y tarde. Si Fernando Altamirano, el consultor empresarial, ¿qué dijo?
8: El galón se lo compra en $3. Nosotros como Ecuador lo importamos, lo vendemos en $2.50 y salimos en contra. Cualquiera, y esto lo digo en calidad de emprendedor, yo hago empresa diariamente, no hay que ser un perito en finanzas ni en administración de empresas para detectar que cualquier negocio se va a ir a la quiebra, porque simplemente produce algo o compra algo para venderlo en un menor precio, salimos en contra. Por eso es que a este subsidio se le llama siempre que ha sido un subsidio insostenible y que el subsidio debe ser focalizado como se lo ha mantenido a inicios o un poquito más adelante de este gobierno, porque

0: de un subsidio focalizado al sector transportista para evitar la inflación. Recordemos que todos los alimentos que nosotros consumimos.
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0: De muchos productos aumenta.
2: Y el porcentaje del incremento que han tenido los combustibles, ¿es el suficiente, digamos, para lo que usted nos está explicando, para que esto no resulte en mayor pérdida, o sigue siendo todavía insuficiente y simplemente, pues, lo que se está haciendo también es tomar en cuenta el bolsillo como tal del consumidor? ¿Podría llegar a incrementarse muchísimo más de ser la necesidad?
0: En realidad debería de subir cada vez más, cada mes, porque el conflicto, vemos en las noticias que sigue generando problemas, y mientras sigamos viendo ese conflicto y no se llegue a un acuerdo de paz, no se establezcan soluciones, vamos a tener el problema. Ahora, eso es lo que me refiero, que el ciudadano debe hacer un ejercicio de conciencia. ¿Por qué? Porque hoy en día, por ejemplo, y no necesariamente defendiendo el gobierno, que con errores y virtudes, pero hoy está enfrentando el gobierno prácticamente un subsidio que estaba eliminado, porque estuve comentando los precios actuales y cómo igual el impacto no es drástico. No es drástico. Yo estuve preguntando en las estaciones y me dijeron que la distribución quizás ha mermado un poquito, pero ya se está poniendo el día. Distribución, me refiero a los despachos, qué sé yo, que una estación reciba 5.000 galones de combustible diario, pero que es el caos social, o sea, la gente que arma esas filas y que hace que se agote, porque efectivamente llega un momento en que vamos a la gasolinera y no hay gasolina, pero no es que por falta de abastecimiento, sino que la distribución se está consumiendo más rápido, provocado, ¿por qué? Por el caos, porque está desatado. Entonces salen dos, tres pseudo expertos. Yo no soy formado ni en petróleo ni en la parte energética, absolutamente tengo un perfil empresarial, pero conozco la materia, pero salen dos, tres expertos en pseudo petróleo y ya publican algo, se socializa, se difunde, se posiciona esa narrativa y ya está el caos. Entonces, lamentablemente, eso es lo que vemos diariamente. Ahora, retomando el tema de la explicación del aumento, nosotros tenemos un sistema de bandas que es el que permite que primero, como lo digo, el precio es en función del mercado. Este sistema de bandas hace que si el precio pues baja, el combustible máximo hasta un 10% puede bajar. Pero en el caso de subir, el sistema de bandas garantiza que no suba más del 5% mensual. Entonces, ¿qué pasa? Que el impacto se está mitigando, de una u otra forma se mitiga en virtud de este sistema de bandas. Por eso es que nosotros no vemos este aumento drástico, porque no lo hemos visto drásticamente. Que hay un sentido de alarma que igual puede afectar al bolsillo ecuatoriano, no lo dudo, porque estoy explicando la cadena, porque en líneas ya de combustible, estrictamente combustible, la gasolina subió más o menos 12 centavos por galón, ya que no dudo que pueda afectar a un ecuatoriano, sin duda. A la semana le podrá aumentar, depende del carro y de su consumo, ¿sí? De 5 a 10 dólares, a 12 dólares, de 5 a 12 dólares a la semana, depende de su uso. Ese es el aumento como tal. Lo que hay que evitar, porque y una de las características de este gobierno es mantener la inflación. Es un gobierno que no se le ha ido, lo volátil no lo ha golpeado, ¿ya? Entonces, ¿por qué? Porque uno de los motivos, primero, es el sistema de bandas, que hay que recordar que lo implementó el gobierno de Lenín Moreno. Ajá. Y que lamentablemente el gobierno de Guillermo Lasso lo eliminó debido a las presiones sociales de los grupos sociales, grupos del sector indígena. Se dejó presionar y nuevamente trajo el subsidio. Ajá. El gobierno mantiene una postura firme, y es que en este tipo de situaciones, lamentablemente, hay que tener firmeza y rigurosidad en las decisiones. Al menos yo, haciendo un análisis macro, o sea, de la afectación al país, y son decisiones.
2: Ajá. Precisamente.
0: Son decisiones.
2: A lo que tocó hace un momento en cuanto al impacto, ¿no? Que no ha sido de mayor, digamos, afectación a la gente, ciudadano común. Pero ¿cuál es el impacto, digamos, inmediato en cuanto a lo empresarial, a la estructura de costos ya en empresas que tienen pues un mayor consumo y que al final lo trasladarán en el costo de sus productos?
0: Precio final.
2: ¿Cuál es
0: en el precio final? Ajá. Por supuesto, administrativamente, todos los que somos formados en gestión empresarial o quienes por experiencia administran empresas, jamás van a... Es que no se asumen los costos. Estratégicamente, toda empresa busca utilidad. Estratégicamente siempre va en el precio final. ¿Ya? Es muy difícil que se asuman en los costos porque afecta la estructura de costos, afecta ya un modelo que en una empresa puede tener años y que ya se maneja de manera automatizada la parte financiera y contable desde la producción, comercialización, costos de inversión, gastos, etcétera, etcétera. Pero eso es a lo que me refiero en cuanto al gobierno ejercer ciertos compensaciones, y eso se le denomina el subsidio focalizado. Entonces, quizás existan empresas privadas que sus precios tendrán que subir, y me refiero a otro tipo de productos, tipo que tienen una logística interna de electrodomésticos, puede que suba el precio, pero como es mercado, el consumidor tendrá la última decisión si lo compra o no, y podrá elegir. Entonces, de una u otra forma, las empresas privadas a veces tienen la competencia que igual se las ingenian para buscar, me sube acá el transporte, voy a bajar otra cosa, quizás el gasto corriente, colaboradores, dos colaboradores, uno sale, el otro absorbe sus funciones. O sea, siempre hay maneras de, se me sube acá, bajo acá. Mantengo el precio, entonces la otra empresa que pretendía subir el precio final, como ya ve que su competencia tiene mantiene un precio o lo tiene bajo, está obligado a bajarlo porque si no, no le compran. Y esa es la diferencia en la dinámica de la parte privada. Ahora, a nivel ya un poco más social, el gobierno hoy da este subsidio focalizado. Entiendo que son recursos en efectivo, 1.500 hasta 1.800 a camiones, buses intraprovinciales, interprovinciales, urbanos, contra factura, es de acuerdo a su consumo, no es que por ser transportista ya recibo este beneficio. Entonces eso es un subsidio focalizado, no abierto, como siempre lo hemos tenido, y eso nos permite que el transportista no tenga una afectación grave. Y de ese modo, pues, la inflación se controla y los productos de consumo masivo no tienen esta alza. Si aún así un vendedor, ya un punto de venta, verduras o cualquier otro producto, sube de precio, eso se denomina especulación. Entonces, ¿quién ocupa el rol de control? El gobierno. Y por eso constantemente vemos, no sé, de acuerdo a las competencias, gobernación del Guayas, intendencias, policías, el municipio ayuda, metropolitanos, se ejerce control.
2: Y bueno, si esta tendencia, digamos, internacional se mantuviera, el sistema de bandas anticipa un nuevo ajuste también para el próximo mes, ¿no? Como ya nos lo ha estado explicando. Bueno, esto fue entonces parte de la explicación de a qué se debe este incremento para dejar de generar esta especulación. Y bueno, pues se debe al sistema de bandas que ya alcanza un techo del 5% en el incremento entonces del precio de los combustibles, que innegablemente repercute en muchos de los aspectos, en el aspecto de industrias, empresas. Y a pesar de lo que nos ha mencionado el especialista también, es que es un incremento y un impacto mínimo de lo que se ha sentido. Entonces, desde también bueno que los negocios, los emprendimientos, las productoras empiecen a reinventarse de alguna manera para empezar a ajustar también los costos y que no haya mayor impacto dentro del bolsillo de la ciudadanía. Son las 12:48. Nos vamos a una pausa, pero ya regresamos con más información en la W.
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7: Ok, llegamos a la parte final del radar informativo en este día. Con esto vamos cerrando las informaciones en este espacio de noticias. La inteligencia artificial, el desafío de lo humano en la era digital. Vamos a hablar un poquito de esto. La inteligencia artificial es una rama de las ciencias de la computación orientada al desarrollo de sistemas capaces de ejecutar tareas que tradicionalmente requieren inteligencia humana. Estas incluyen el aprendizaje, el razonamiento y la resolución de problemas. La inteligencia artificial se define por su capacidad de adaptación. Un sistema inteligente interpreta datos del entorno, aprende de ellos y utiliza ese conocimiento para cumplir objetivos específicos de manera eficiente. En su desarrollo convergen disciplinas como la ingeniería electrónica, las matemáticas, la psicología y el estudio de los factores humanos, lo que convierte en un campo profundamente interdisciplinario. Existen distintos enfoques dentro de la inteligencia artificial. Sistemas que buscan pensar como los seres humanos, otros que actúan como ellos y aquellos que se centran en la racionalidad, tanto en el pensamiento como en la acción. En todos los casos, el propósito es replicar o incluso superar la lógica humana en la toma de decisiones y en la solución de problemas. Hoy su presencia es evidente en múltiples ámbitos: edificios inteligentes, vehículos autónomos, dispositivos móviles avanzados, intervenciones quirúrgicas a distancia y herramientas digitales aplicadas a la psicología. La robótica en particular representa uno de los desarrollos más visibles, con máquinas capaces de ejecutar tareas complejas y, en algunos casos, aprender del comportamiento humano para imitarlo. Sin embargo, el debate sobre la sustitución de las personas por máquinas sigue abierto. ¿Es realmente posible que existen límites insalvables? La conciencia, las emociones y la profundidad de las relaciones interpersonales continúan siendo dimensiones propias de la experiencia humana. Lo que resulta indiscutible es que la inteligencia artificial está transformando nuestra forma de vivir y trabajar y comunicarnos. No se trata de un fenómeno pasajero, sino de un cambio estructural que redefine la relación entre el ser humano y la tecnología, más que una amenaza inevitable. Representa un desafío: decidir cómo integrarla sin perder aquello que nos hace esencialmente humanos. Llegamos al fin. 13 horas en punto, señoras y señores. 13 horas con un minuto ya. Muchísimas gracias por mantenerse con nuestra sintonía. Les deseamos una hermosa tarde. Un buen provecho para quienes almuerzan aún todavía. Que pasen muy bien.
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0: En tu radio Panamericana son las 13 horas 3 minutos.
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0: En tu radio panamericana son las 13:57.
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0: En tu radio Panamericana son las 14 horas 57 minutos.
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1: Ahí vamos.

0: En tu radio Panamericana son las 15 horas 59 minutos.
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0: En tu radio Panamericana son las 17:56.
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Bueno, y estamos disfrutando del pentagrama nacional ecuatoriano, la música ecuatoriana a través de las ondas gerencianas de Radio Panamericana, la 893 FM Estéreo. En este viernes, fin de semana, disfrutemos a lo máximo. Mitad de mes, ¿qué les parece, señoras y señores? Aquí estamos, soy Ángel Ordóñez, dentro del programa Añoranzas de mi Tierra. La música vernácula, lo clásico, ¿ah? Aquí estamos, señoras y señores, les damos la cordial bienvenida a nuestros amables oyentes. Vamos a acompañarles a medio gas nomás, ¿no? Vamos a acompañarles un poquitín para que no estén solitos. Puede ser que les tome el deseo, ¿no?, de pegarse un abre boca, ¿no? Vamos a esperar un poquitín más y seguiremos entonces con lo mejor. Señoras y señores, 18 horas 12 minutos, estamos aquí para ustedes, siempre a la orden. Cualquier inquietud, duda que tengan, comuníquese al 099-300-5525, al 095-8987-769, llamadas en vivo al 072-434-149, nuestra línea de WhatsApp y también en TikTok, en Facebook, Radio Panamericana 893.com. Yo también estoy muy triste, triste está la casa nuestra. Señoras y señores, nos visita gente de Pasaje, gente de Manabí, gente de Chone. Aquí, bienvenidos, bienvenidos, familia. Aquí está. Presentes los familiares, ¿eh? Les damos la cordial bienvenida a todos y todas. Sean bienvenidos a disfrutar de este bonito fin de semana. El Cantón Oña se ha vuelto prácticamente turístico y los turistas vienen de diferentes partes a compartir, a disfrutar. Guayaquil presente, por ahí está el director de la orquesta Falconi Junior. Por acá en Rodeo nomás estaban. Saludamos a Manuel Falconi, épale. Buen gusto, buen susto. Vamos con esto, 18-14. Poco a poco, para ustedes, buena música, buen ritmo, lo que conocemos, lo que sabemos de esta música. Aquí lo ponemos.

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Estas son las voces del corazón, dúo Saavedra Jaramillo. Bonito tema seleccionado y con esto vamos por acá nosotros acompañándoles. Hoy dejamos con buena música, acompañados durante el resto del tiempo. Hoy no habrá radar de noticias, les dejo buena música, disfruten de aquello.

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